0: ¿cuándo la vas a llevar al estudio, papá? No voy a pasar el audio, si no, no lo quemo, Ah, pero ya la llevó al estudio varias veces. Cuando no va la Peque, cuando no va la Peque al estudio,
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0: El amigo Papa lleva,
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1: Y

Así que no vayas más al Estudpeque, porque ahí es buena onda la... Es buena onda la compañera también.

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1: Toque, principito, toque.
0: A ver qué más tenemos por acá, sí. Más audios.
2: Hola, Huguito. ¿Cómo andás, Huguito? Mando un saludo a tu tía Olguita Melo. Y decirle que el sábado y domingo los vemos los bingos. Y también a mi hija Marcela, a mi yerno Fabián, a mi nieto Alan de Las Lajas, que están escuchándote. Así que les mando un saludo, un besito, un abrazo a los tres. Y bueno, y a todos los que me escuchan en tu radio hasta ahora, les mando un saludo a todos. Que ande bien. Y para vos, Huguito, que andes bien.
0: Bueno, muchas gracias, doña Elcira. ¿Cómo anda usted? ¿Cuándo es el bingo del Metegol, Elcira? Este fin de, si no me equivoco,
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0: Hablando de bingos, venimos con estos dos que se vienen y vamos con música, ¿sí? 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

0: verdad que no sé cuándo es el bingo ese del metegol, Huguito. La verdad que ni...
1: creo que el domingo, el CIRA, ahí estoy buscando la imagen. Creo que el domingo, ¿eh?
0: La verdad que no sé cuándo es el bingo ese del metegol, Huguito. La verdad que ni idea tengo cuándo es este. Yo lo sé porque usted nomás lo estaba hablando en la radio.
1: No,
0: pero yo ni idea tengo
1: de... Pero si existe el bingo del metegol.
2: A pelearle a la vida.
1: Existe, creo que era este fin de... Ya voy a buscar. Pasa que por ahí se van borrando los mensajes. Vio que llegan tantos por día que nos llena la casilla de WhatsApp y, es por eso que por ahí se van renovando los mensajes y las imágenes quedan atrás,
0: Averiguame y me decís, dale. ¿Qué día es el bingo ese del metegol? Sí, sí, ese del 11, ya lo sé, si yo estuve hablando ya con el que va a ser el bingo. Yeah. Ella me dijo que hacía el 11 el bingo todo. Así que allá vamos a estar también en ese bingo. A colaborar y a disfrutar el bingo.
1: Claro que sí, doña Elcira. Bueno, si alguien tiene el flyer... El bingo del metegol, creo que era este finde, si no me equivoco, Sé que era en el Lima, sé que había un metegol de premio, entre otros. Sé que arrancaba a las 3 de la tarde, pero me estoy olvidando la fecha, Seguimos compartiendo buena música, buenas canciones y buenos elegidos. Lo nuevito de Renacer Campero, de los pagos de Cutral con mi viejo.

0: Ahí está, ahí está. Ya venimos con la música. Le agradezco a la audiencia, ¿eh? Acá está, a ver. Escuche, doña Elcira. Próximo 4 de octubre. Próximo domingo 4 de octubre, 16 horas, en el gimnasio de Lima. Gran bingo, 3 jugadas por 10.000 pesos. Ahí está, primer bingo, 100.000 pesos más un metegol. Segundo bingo, 300.000 pesos. Tercer bingo, 500.000 pesos. Más, escuche, 25 premios sorpresas. Primer bingo entonces, 100.000 pesos más un metegol. Segundo bingo, 300.000 pesos. Tercer bingo, 500.000 pesos. Increíbles premios en la primera línea, segunda línea, cenas, estoy viendo meriendas, más cenas. Ay, si llega a ganar, mirá la cita, si llega a ganar ahí una jugadita de pádel. Ay, vamos, agarramos las paletas y bueno, hacemos un partidazo ahí. No.
1: ¡Qué buen tema, che, melón, huevón!
0: Ahí lo dejamos.
1: ¡Subile, boludo! ¡Arriba la tarde de melón, mi viejo! ¡Octavo! ¡Como queremos!
2: ¡Ah, bueno, Guito! ¡Bueno, bueno! ¡Gracias! ¡Ni olvidame, entonces! ¡Ni olvidame! A las 4 de la tarde el domingo. ¡Qué lindo! Medio tardecito mejor, ¿viste? ¡Dale, Guito, dale! ¡Gracias! ¡Allá vamos a estar! ¡A descabecito vamos a estar allá! A ver si sacamos el metegol. Dale, Huguito, gracias.
0: De allá somos, dijo la Alcira. Yo me la imagino a la Alcira saliendo con el metegol al hombro. Claro, después lo alquilamos ahí. Para los nenes del barrio. 10.000 pesos la hora, claro. Un poquito más de música, dale. A la vuelta. Ya nos empezamos a despedir.

Chemelón, ya se volvió loca tal heroíti que yo te dije que se parece al del video. Se vuelve loca enseguida ese.

Chemelón. Talero te pedía vaso, no sé para qué quería vaso, si el Bob Esponja ese no conoce el vaso. Aparte ya tiene el barril incluido.

0: 21 horas, 29 minutos.
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1: Los cuatreros del sur.
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1: Amigos, agradecemos a nuestros amigos comerciantes y nos vamos,
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1: Está jugando Argentina un partido amistoso con Bolivia.
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1: No es malo, pero...
3: Sé muy bien.
1: No es de malo, pero va a estar más aburrido que... bailar con la abuela. Ahí tienen algo para mirar los hinchas de River. Ahí tienen algo para mirar los de River. ¿Cuándo juega River, che? A fin de mes, ¿no? Qué manera de traer jugadores River para venir a vacacionar a la Argentina, ¿eh? Para jugar el campeonato local. Qué hijos, ¿eh?

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0: 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Las grabaciones viejas del Dínamo con la voz del Cevita, si no me equivoco, ¿eh?

Señora, señor, un gusto, un placer entrar a cada hogar juninense con la buena música. Nos escuchamos el día. Nos escuchamos el próximo día viernes. Más adelante, por ahí, cuando nos acomodemos con nuestras cuestiones personales, vio usted, señora, puede ser que arranquemos todos los días, ¿eh? ¡Puede ser! Primero tenemos que acomodarnos con nuestras cuestiones personales, como le dije recién, y seguramente vamos a arrancar diariamente esto más adelante.

Hugo Pérez, mi nombre, el amigo Orlando, como siempre. Viernes estamos nuevamente. Ya viernes será 2 de octubre. Un nuevo mes que se nos viene. El año que de a poquito se está yendo rapidísimo. Rapidísimo lo que pasó este 2026, terrible. Nos escuchamos, gente, hasta la hora 22, un poquito de música chamamecera. Luego toda la programación de la radio. Hasta mañana, chau chau, no, hasta el viernes, chau chau.

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0: Muchas gracias. Vamos a tocar una historia verdadera. Vamos a tocar una canción que le dedicamos a un amigo allá hace muchos años, que resulta que se compró 4 libros, se puso una campera verde, un morral, leyó la solapa y nunca más lo vimos. Por ahí hoy está acá entre ustedes. ¿Estás acá, flaco? Levanta la mano.
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0: fuerte ese aplauso.
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2: Este tema va dedicado para todos los que alguna vez sufrimos el corazón roto. Y dice...

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1: Un aplauso muy grande para
2: las manos arriba.
0: ¿Qué hacemos? ¿Seguimos? ¿Lo dejamos que se vayan los chicos? 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
2: Yotuel. Cristian Castro. Nena, tú sabes que te sigue extrañando.

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0: Muchas gracias. Vamos a tocar una historia verdadera. Vamos a tocar una canción que le dedicamos a un amigo allá hace muchos años, que resulta que se compró 4 libros, se puso una campera verde, un morral, leyó la solapa y nunca más lo vimos. Por ahí hoy está acá entre ustedes. ¿Estás acá, flaco? Levanta la mano.
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Pero qué linda mañana tenemos, ¿eh? 4 grados tenemos de temperatura. Yo pensé que más, pero no, tenemos 4. Comienza un nuevo mes, amigos, amigas, señoras y señores. Che, rapidón viene esto, ¿eh? Rapidón viene el 2026. Hoy comenzamos octubre. Oktoberfest. Tenemos que hacer un Oktoberfest. ¿Qué decís vos? Así como quien no quiere la cosa, Tuki, llegó octubre. Y comienza hoy. Hoy es 1. No me vengan con primero, ¿eh?

0: bella mañana, me dice. Bella. Amigos, amigas, señoras y señores, a las 10:30 vamos a estar acompañándolos con las mejores canciones y también con las noticias. Así que a esta hora te decimos buen día, buen jueves para todos.
1: Economía. Ya se cumplen los aumentos de octubre en el transporte público. Amplía Rosario Bigozzi.
2: El aumento del transporte en el AMBA, 3,7% en CABA y 4,3% en provincia, lleva el valor del boleto mínimo a 920 pesos en CABA y 1.215 en el conurbano. Los pasajeros preparan sus bolsillos para recargar la SUBE.
3: Sí, está avanzando, lo espero porque ya viene aumentando hace tiempo y no puedo hacer nada. ¿Qué voy a hacer? Tengo que seguir viajando.
2: ¿Viajas con SUBE? ¿Usas el QR? ¿Qué sistema usas?
3: No, SUBE, solamente SUBE.
2: ¿Cuánto tenés que cargar por semana?
3: Y más de 10.000 pesos a veces me le toca.
2: ¿Qué tomas? ¿Colectivo, subte, qué servicio?
3: No, subte no, trenes y colectivos.
2: ¿Tomaría subte hoy día?
3: No.
2: ¿Por qué?
3: El precio.
2: El viaje en subte también aumentó, pasa a 1.817 pesos y el de metro 1.011,16. Rosario Bigozzi, la red informativa.
1: Nacionales. Reiteramos, se cumple un paro docente bonaerense. Amplía Mauro Gundín.
4: Haciendo una recorrida por diferentes escuelas en la provincia de Buenos Aires, nos encontramos con que el movimiento es nulo. Puertas cerradas, sin ningún movimiento, ni siquiera padres esperando para que las puertas abran, como consecuencia que se han enterado a través de los grupos de WhatsApp que hoy no hay clases a partir del paro docente. En algunos de estos establecimientos educativos hay carteles avisándolo por las dudas. Por ejemplo, diciendo turno mañana, 1 del 10 de 2026, paro docente, adhesión total. Y abajo otro que dice turno tarde, 1 de octubre de 2026, paro docente, adhesión total. Recordemos que hoy no hay clases en las escuelas de la provincia de Buenos Aires, como consecuencia que 4 de los 5 gremios que componen la educación en lo que respecta a lo sindical han establecido un paro por diferentes hechos de violencia que han tenido a los docentes justamente como víctimas. Mauro Gundín, la red informativa.
1: Internacionales. Elon Musk participará en el diseño de armas de Estados Unidos. Lo anunció el secretario de Guerra norteamericano Pete Hegseth. El empresario participará en el diseño de las armas y los sistemas militares que Washington sostiene que necesitará para las guerras del futuro. La iniciativa forma parte de un paquete de 6 medidas, entre ellas la creación de un nuevo mando dedicado a la guerra autónoma y robótica.
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1: Atención automovilistas, la avenida Lugones está cortada a la altura de Campos Salles, zona del Estadio Monumental, por un choque entre una camioneta y una moto. Interviene el helicóptero del SAME, cortaron la circulación. La congestión en la General Paz, sentido al Río de la Plata, llega desde Parque Sarmiento. Y en la Panamericana también se registran demoras y congestiones desde Melo en Vicente López. Reiteramos, restricción a la circulación en Garay y Santiago del Estero por una persecución y choque múltiple que involucró a un patrullero. Trenes y subtes con normalidad.
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6: Mientras este jueves prevalecerá el buen tiempo en todo el territorio nacional, mañana viernes la llegada de un frente frío dará diversos fenómenos en la región central. El servicio meteorológico ya emitió alertas para mañana viernes por tormentas en el centro y sudoeste de Buenos Aires, La Pampa, Río Negro, San Luis y Córdoba. Mientras tanto, en las provincias de Neuquén y Río Negro hay alerta por lluvias, nieve en las cotas más altas y además hay alerta por viento en San Juan, Mendoza y el norte de Neuquén, que se extenderá como sonda al llano sanjuanino y de la provincia de Mendoza. Hoy en la ciudad de Buenos Aires la máxima 19 grados con cielo nublado. Lucas Berengua, Meteorología, Radio La Red.

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bendición tener a gente como ustedes soportándonos. Les agradezco para siempre. Gracias, gracias. Nos vemos seguramente en algún momento. Karim.

0: que hoy es el día. Arranca un nuevo mes.
1: Todos hablan de esto. 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
0: Para algún desorbitado, hoy es 1.
1: Es el día
0: 1 de octubre. 1 del 10.

Gracias, Estelares. Un día perfecto a las 9 de la mañana, 45 minutos, la hora en la República Argentina. Sonamos en el 995 como cada mañana. Te decía, linda mañana, 5 grados tenemos. Solcito, bien arriba, brillando. Y hoy vamos a tener una máxima de 13, que pueden ser 14 en este jueves, comienzo de mes. Alguna nube va a aparecer. No te puedo mentir. Alguna nube va a aparecer. Pero no va a llover. Y eso es toda una noticia. Noticiones. Hoy no va a llover, señora. Hoy no va a llover. Por ahí se puede nublar, pero llover. No. Bueno, chusmeamos un poco. Hoy te decía máxima de 14. Mañana viernes. Mañana ya es viernes, sí. Mínima de 3. Máxima de 11 grados. Mañana viernes. Y ya que estamos, chusmeamos el fin de semana. ¿Cómo se viene este fin de semana? Va a estar lindo. Sábado y domingo. Chusmeamos. El sábado mínima de 4, máxima de 9, que pueden ser 10. Y el domingo mínima de 4 y una máxima de 10 grados. Pero eso recién para el día domingo. Bueno, hoy es el día de Queche, hoy 1. 1 de octubre. ¿Hay alguien de cumpleaños hoy? 1. Hoy es el día del mar y de la riqueza pesquera en la República Argentina. Mirá vos. Día del mar y de la riqueza pesquera en la República Argentina. ¿Qué te gusta del mar? Unos cornalitos. Lo reí con unos cornalitos. Igual prefiero rabas, ¿eh? Sí, antes que cornalitos. Cornalitos, poquititos. Hoy también es el día del vendedor y la vendedora viajante. No de cualquier vendedor, de los vendedores viajantes. Y capaz que de rebote alguno nos está escuchando, ¿eh? ¿Sabrá que tiene su día? Vos, si tenés un negocio y pasa alguno de estos vendedores, saludalo. Che, feliz día, ¿eh? A vos. No sabía que los vendedores y vendedoras viajantes tienen su día y es hoy 1 de octubre. Hoy también es el día internacional de algo que cuando, o por lo menos mucha gente, ¿no? Cuando se levanta, tuki, estoy hablando del cafecito, sí, tuki, cafecito, vas a la confi, un cafecito, por favor. Cortado, sí, cortado. Una lágrima, señora, por favor. ¿Qué te gusta a vos? Hay algunos que le ponen al mate también. Un poquitito de café. Hay algunos muy fanáticos del café. Muy fanáticos. Por sobre el mate, sí. Hay gente que se da todo el día café. Café. Se levantan café. Mediodía café, a la tarde café. Después de comer un cafecito. Bueno, hoy es el Día Internacional del Café. Sí, hoy. Es un día que existe desde el año 2015. Debido a una organización que lo metió en las efemérides. La Organización Internacional del Café. A la pelota. Organización Internacional del Café fue durante una expo en Milán, Italia, y busca rendir homenaje a los productores y trabajadores de toda la cadena industrial de esta infusión. Mirá vos, la Organización Mundial del Café. Bueno, hoy es el Día del Café. ¿Hay alguien fanático del café? Tenemos para regalarle 15 kilos de café colombiano. Café Valdés. Hoy también es el Día Internacional de las Personas de Edad. Hoy, sí. Hoy también es el Día Internacional del Vegetarianismo. Hoy, sí. Bueno, todos esos días hoy.
Y a lo largo de la historia, diferentes sucesos han acontecido un día como hoy. A saber, señoras y señores. Un día como hoy, pero el año 1946 comenzaba la última sesión de los juicios de Núremberg a los jerarcas de la Alemania nazi acusados por crímenes de lesa humanidad durante la Segunda Guerra Mundial. Cuando el tribunal entró en la sala, las luces se atenuaron para evitar que la prensa pudiera fotografiar a los acusados cuando se pronunciara la sentencia. Entre los principales acusados y condenados estaban Hermann Göring, comandante de la Fuerza Aérea, y Rudolf Hess, secretario particular de Adolf Hitler. Hay mucho docu sobre los juicios de Núremberg, mucha película también, las diferentes plataformas, acerca de estos juicios que se llevaron a cabo en la década del 40. Sí, un día como hoy, pero el año 1958, comenzaba a funcionar la Administración Nacional de Aeronáutica y el Espacio. ¿Vos sabés qué es? Administración Nacional de Aeronáutica y el Espacio. En los 90, yo me acuerdo que en los 90 había mucha remera en la calle con la inscripción de... Sí, de la Administración Nacional de Aeronáutica y el Espacio. Mucha, ¿eh? Ahora ya no veo más, hace mucho tiempo no veo más, pero en los 90 había mucha gorra también. ¿Saben a qué me refiero? NASA. Administración Nacional. ¿Te acuerdas que en los 90 había mucho que usaban remera que decían NASA? Mucha gorra, NASA. No, no era marca, era por la administración. Las había puesto, no sé, de moda, habían salido unos. Mucha gente con la remera NASA. ¿Vos decís que era marca? ¿Sí? Para mí no era marca, era como... Aparte era el logo de la NASA, todo. Vos decís que la gente compraba la remera y... Bueno, un día como hoy, pero el año 1958 comenzaba a funcionar la Administración Nacional de Aeronáutica y el Espacio, popularmente conocido como NASA, creada por iniciativa del presidente de los Estados Unidos, Heinz Hoover, con una orientación de marcado carácter civil para fomentar las aplicaciones pacíficas de la ciencia espacial. Un día como hoy, pero del año 1900... Mirá quién cumple años hoy. Un día como hoy, pero del año 1958. ¿Hay alguien del 58? Nacía en la ciudad bonaerense de San Fernando el músico Zeta Bosio. Su verdadero nombre, Héctor Pedro. Sí, no sabía, Héctor Pedro. Sabía que Zeta Bosio era Héctor, claro, el productor le... Héctor Pedro, no vamos a llegar a ningún lado, querido, con Héctor Pedro. Héctor Pedro Juan Bosio, todo el nombre. Pero quedaba más canchero decirle Zeta Bosio. Héctor Pedro, creo. Bajista de la banda Soda Stereo, una de las más populares de la historia del rock argentino y latinoamericano, de la que formó parte junto a su amigo Gustavo Cerati y Charlie Alberti. Quiero un zoom. ¿Qué haces, Pedro? Héctor Pedro Juan Bosio. Gran batero, gran batero. Bueno, hoy es el cumpleaños de Zeta Bosio, entonces. De Héctor Pedro Juan Bosio. ¿Alguien le dirá Pedro? Un familiar cercano. Recién prendés la radio, buen día. Arranca un nuevo mes, che. Estamos en octubre, Oktoberfest. ¿Qué más pasaba un día como hoy? Un día como hoy, pero del año 1860 se promulgaba la reforma de la Constitución Nacional de 1853 con modificaciones realizadas por la Convención Reformadora celebrada en Santa Fe, que entre otros cambios eliminó el artículo que establecía la capital federal en Buenos Aires y dispuso que los derechos de importación sean uniformes en todo el país para impedir que se promoviera a determinadas regiones o puertos.

día como hoy, pero del año 1971, abría sus puertas el parque temático de diversiones Disney World Resorts en la ciudad estadounidense de Orlando, donde había comenzado a construirse en 1967. Meses después de la muerte de Walt Disney, a Disney World se agregaron luego los parques temáticos

puertas de cumplir 37 años el astro brasileño Pelé. De verdadero nombre Edson Arantes do Nascimento. Ese era el verdadero nombre de Pelé, Edson Arantes do Nascimento. Bueno, un día como hoy jugaba su último partido en el que el Cosmos de Estados Unidos le ganó a Nueva York por 2-1. Y el delantero, claro, porque Pelé arrancó su carrera en el Santos de Brasil. Bueno, jugaron aquel día el Cosmos de los Estados Unidos en Nueva York frente al Santos de Brasil. Pelé marcó un gol de tiro libre ese día, un día como hoy, pero el año 1977, y jugó su último partido como profesional. Se retiró a los 37 años. Edson Arantes do Nascimento. Un día como hoy, pero el año 1989, se promulgaba en Dinamarca una ley de unión civil entre personas del mismo sexo, con lo que ese país se convertía en el primero en establecer una legislación de esa naturaleza. Mirá que adelantados, los dinamarqueses. 1989. En Argentina, en el 89, se estaba discutiendo los legisladores. Estaban discutiendo a ver si la gente se podía separar o no, divorciar. En la Argentina. Salíamos de la época fea, ¿no? De los milicos y demás. Pero en la Argentina, en ese momento se debatía si vos te podías divorciar de una persona a la que no querías más. No la querías ni ver, ya te habías casado, en algún momento la quisiste. Y los legisladores en Argentina debatían, obviamente estaba la cuña de la iglesia que no quería que la gente se divorcie, decía que iba a destruir las familias y demás, excusas que pone la iglesia. Pero en Dinamarca al mismo tiempo se promulgaba una ley de unión civil entre personas del mismo sexo. Y fue el primer país en el mundo, año 1989, Dinamarca, en tener una legislación de esa naturaleza. Como te dicen, che, ¿qué país adelantado es? Dinamarca. Hoy también se celebra el Día Internacional de las Personas de Edad. Este día fue instituido por las Naciones Unidas en 1990 para destacar los aportes que los mayores hacen a la sociedad y concientizar sobre los desafíos del envejecimiento. Como hoy, pero el año 1881 nacía el ingeniero y pionero de la aviación estadounidense William Edward Boeing. ¿Vieron que son los aviones? Boeing 734, Boeing 737. Bueno, es debido a este señor. Año 1881 nacía el ingeniero y pionero de la aviación estadounidense William Edward Boeing. ¿Qué más pasaba un día como hoy? Un día como hoy, pero del año 1888 se publicaba el primer ejemplar de la revista National Geographic. Mirá vos, 1888. Un día como hoy, pero del año 1914, Amalia Celia Figueredo era la primera mujer en convertirse en aviadora. Era argentina y sudamericana, obviamente. 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Un día como hoy, pero el año 1959 nacía el actor, humorista y político argentino Nito Artaza. Mirá vos, ¿qué es de la vida de Nito Artaza? Está de cumpleaños. Un día como hoy, pero el año 1960 comenzaba a transmitir en Buenos Aires el canal 13 de televisión. Un día como hoy, pero el año 1962, nacía la cantautora y actriz cómica argentina Juana Molina. Saludos a Juana, nos escucha a veces. Bueno, cuántas cosas, cuántas cosas han sucedido un día como hoy. Buen día, Ariel, he aquí un fanático del café. Claro, hoy es el Día Internacional del Café. Buenos días, Ariel. Bellísima mañana, me dice. Bella mañana. Igual no hablemos muy fuerte. Igual hoy no va a llover, ¿eh? Hoy no va a llover.

0: Buen día, Ariel. Hoy, 1 de octubre, se encuentra cumpliendo años mi nieto, Nehuen Elías Quintulén. Mirá, Nehuen. Nehuen Elías. Dice que lo pase súper lindo. Saludos, Nehuen. Hola, Ariel. Me dice yo. Me dice, aguanta el café, loco. Buena jornada y excelente mes. Creo que nunca me dijeron excelente mes. Gracias, Gustavo. Yo lo replico, le digo, excelente mes también para vos. Comienza un nuevo mes. Buen día, Ariel, ya en el trabajo, escuchando la radio como siempre. Buen día, buen día. ¿Cuánta gente del otro lado? Che, son las 10:03. ¿Vieron el partido de Argentina ayer? ¿O no, nada? ¿No te importó? No había tanta gente, pero acordate que tiene aforo reducido Argentina. Está sancionada la selección argentina. Y sin Messi, le va a costar en los amistosos contra Kuwait ponerle llenar la cancha, ¿no? El de Messi igual está todo vendido. Con Messi todo vendido. Cuatro metió, ¿no? Yo al tercero ya me fui, pero cuatro metió. Juega bien Nico Paz, ¿eh? ¿Te gusta cómo juega Nico Paz? 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

0: Gran canción, de los Caballeros. Caballeros de la Quema. En el jueves, haciendo otro jueves cobarde. En este comienzo de mes.
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0: ¿En qué andas vos a esta hora de la mañana? ¿Qué estás haciendo?
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0: Se me reportan, al 2944-394461, el WhatsApp de la radio. Como siempre, como todas las mañanas, la radio te hace compañía. Buen día, Ariel, buena jornada para todos. Besos a mi hijo Gustavo, dice que va a andar a full con su trabajo. Saludos a Gustavo. ¿Cómo andás, Julia? Buen día.

0: Tenemos una bella mañana, ¿eh? 6 grados la temperatura a esta hora y para hoy se espera una máxima de 13 que pueden ser 14. Alguna nube va a aparecer, sí. Pero no va a llover. No va a llover. Hoy no va a llover, ¿eh? Es toda una noticia. 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Para saber más, llegan las noticias de las 10.
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2: Diez de la mañana, 3 minutos en la ciudad de Buenos Aires. La temperatura 12 grados 2 décimas. Humedad 68%, cielo parcialmente nublado.
1: Policiales.
2: Controlan el fuego, humo y caos en Constitución. Amplía Rosario Bigozzi.
3: Tras el principio de incendio que se dio en una escalera mecánica en la estación Constitución, el jefe del operativo del SAME, el doctor Roberto Cohen, dio detalles.
4: A las 8:55 de la mañana tuvimos una alerta por incendio en la estación Constitución.
3: Habla Roberto Cohen.
4: Se trató de un foco ígneo en una escalera mecánica. Rápidamente fue sofocado, pero el humo invadió la planta baja y el primer piso, motivo por el cual varias dotaciones de bomberos que concurrieron con todo el tren de socorro tuvieron que hacer justamente la evacuación de las personas que estaban en el lugar. No hubo evacuación masiva, lo que ustedes vieron salir era la gente que llegaba en el tren y en el subte. Y por favor, llevemos tranquilidad. El tren y el subte están funcionando normalmente.
3: Atendieron a un policía.
4: Atendimos a un bombero voluntario que se acercó a donde estaba el foco ígneo para trabajar sobre el mismo, dado que era quien estaba capacitado. Rápidamente colaboraron con él la gente que estaba en la estación de Federal y bomberos de la ciudad. Por precaución lo hemos trasladado al Hospital Pena por inhalación de humo.
3: Reiteramos, trenes y subtes funcionan con normalidad. Rosario Vigos y la red informativa.
1: Judiciales.
2: La Corte Suprema aclaró que falló sobre una cuestión procesal y no sobre la validez del régimen de tierras. El máximo tribunal, que no suele explicar públicamente sus sentencias, precisó en un comunicado que aún hay procesos abiertos sobre el fondo de la cuestión. Destacó, además, que cualquier ciudadano que considere que la venta de tierras a extranjeros sin límites es inconstitucional, puede pedir una medida cautelar.
1: Causa Malvinas.
2: El gobierno volvió a cruzar a Gran Bretaña por Malvinas. Rechazó que el Reino Unido caracterice el recurso de arbitraje ante la Convención de las Naciones Unidas sobre los Derechos del Mar como un intento de socavar los derechos de alguien. Destaca que ambos estados son miembros de la CONVEMAR. Además, expresa que rechaza la manipulación del principio de libre determinación de los pueblos que Gran Bretaña intenta utilizar con los isleños.
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2: Atención, automovilistas, dos choques provocan demoras en los ingresos a la ciudad de Buenos Aires. Uno se da en la General Paz, poco después de la Panamericana, también en La Lugones, en el mismo trayecto ingresando desde el norte, y también para ingresar desde el sur y suroeste, el choque que se produce en la 25 de mayo, luego del enlace con la Perito Moreno y la Delepiane, genera demoras en las 3 autopistas porteñas. Trenes y subtes con normalidad.
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5: El cielo está nublado en Buenos Aires y se espera para esta tarde que comience a mejorar lentamente el tiempo con descenso de temperatura. Ráfagas del sector sur provocarán que las marcas térmicas no superen esta tarde los 16 grados en Buenos Aires. Para mañana viernes, mínima de 9 y máxima de 17 grados, con cielo algo nublado. El sábado hay probabilidad de lluvias y tormentas, con mínima de 11 y máxima de 19 grados. Las tormentas se presentarán especialmente durante la madrugada. Y el domingo vuelve el sol con mínima de 10 y máxima de 17 grados. Hay un importante alerta meteorológico para el norte patagónico y el centro y sudoeste de Buenos Aires, La Pampa, Córdoba y San Luis por tormentas para el día de mañana viernes. Lucas Berengua, Meteorología, Radio La Red.

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Pasame una de Los Redondos, loco. Un poco de Amor Francés. Los Redondos en el jueves, en el comienzo de mes. Che, che, che, actualizamos los datos del tiempo a esta hora de la mañana. 7 grados tenemos, así como quien lo quiere la cosa. 7 a esta hora. Con alguna que otra nube. Hoy estaba todo despejado a la mañana. Estaba sol pleno, radiante. Alguna que otra nube. Ya hay a esta hora de la mañana, 10:35. Lo bueno es que llover no va a llover hoy. Hoy no. Pará un poco, ¿no? Máxima de 13, que pueden ser 14 en este jueves, comienzo de mes. Mañana viernes, mínima de 3 y una máxima de 11 grados, pero eso es para mañana. Día. Mañana ya es viernes. Viernes 2. Bueno, y en un ratito te contamos qué es lo que se viene climatológicamente hablando también para el resto de los días, fin de semana, que lo tenemos ahí nomás. Me parece a mí o esta semana transcurrió muy, muy, muy rápido. Rapidón, ¿no?

Bueno, vamos a hablar un ratito. Ayer algo decíamos, ¿no? De política juninense, de política local, de política provincial, ¿por qué no? Porque desde hace ya unas semanas, dos semanas, está todo este debate de cuándo van a ser las elecciones. Y la verdad que los gobernadores están atentos porque, bueno, primero a ver qué pasa con las PASO, ¿no? Si hay PASO o no hay PASO. El otro día lo escuché a Milei, el domingo con Majul, dijo que, bueno, que él odia las PASO, que no quiere PASO, pero bueno. Por ahora las PASO están. Nadie en ningún legislador, o por lo menos no se ha votado de que las PASO no van a existir más, las elecciones PASO, ¿no? Y bueno, y en ese contexto andan los gobernadores, que ya, bueno, muchos le han dicho a Milei, che, nosotros vamos a separar las fechas de, no lo vamos, porque ¿qué quiere el presidente de la nación? Que ahora está en el Argentina Week. Está el señor presidente de la nación, Javier Gerardo Milei, que a propósito viajó con una troupe de gobernadores, entre ellos el gobernador de la provincia, Rolando Seferino Figueroa, que está en París. ¿Dónde está Rolando Seferino Figueroa, el gobernador de la provincia del Neuquén? Está en París, comiendo croissant. Está en París con Javier Gerardo. Y un grupo más de gobernadores que viajaron. ¿Se acuerdan en la Argentina Week anterior? Se armó un quilombo tremendo. Yo no sé si ustedes se acuerdan. Pero en la Argentina Week anterior empezó todo el escándalo de Adorni. ¿Se acuerdan? Primero fue también Milei viajando con gobernadores, algunos funcionarios, y hasta que un periodista se dio cuenta que había una señora y dijo, che, ¿quién es esta señora? Empezó a averiguar. Y era la esposa de Adorni. Así empezó todo el escándalo de Adorni el año pasado. A un año estamos. Y después se descubrió, obviamente, que la familia Adorni tenía muchos gastos que, bueno, que no coincidían con lo que con sus ingresos, ¿no? Y el resto ya lo conocemos todos. Adorni, ¿qué estará haciendo ahora, no? Manuel Adorni. Bueno, ahí anda el gobernador con Javier Gerardo. Anda Rolando Seferino. Y también pensando en lo que va a ser el año 2027, el año electoral, y viendo cuándo van a ser las elecciones en la provincia del Neuquén. Al principio, ya hace como, no sé, como 6, 7 meses, abril sonó mucho, después empezó a sonar mucho septiembre, che, que las elecciones sean en septiembre. De hecho, el gobernador en ronda con algunos periodistas deslizó que, bueno, que había un debate interno, ¿no?, dentro de la alianza que reúne a todos los partidos que tienen al gobernador a la cabeza, de que, bueno, che, hacemos que las elecciones sean en agosto o septiembre, que ese es el debate dentro de la neuquinidad, ¿no? No, neuquinizat, el nombre que ustedes le quieran poner. Pero desde hace dos semanas, aquí vuelvo al principio, que corre un rumor ya cada vez más fuerte que debido a esto, que no se sabe si va a haber o no PASO, y que quieren separar mucho la elección de la nacional, o sea, los gobernadores, incluido el gobernador de la provincia de Neuquén, quiere que las elecciones estén totalmente despegadas de las nacionales. Y en las nacionales es muy posible que haya segunda vuelta. Entonces, che, se va a ir a votar muchas veces. Entonces, che, despeguemos las elecciones totalmente de las nacionales. Y ha empezado a sonar fuerte el mes de abril para las elecciones, cosa que moviliza a diferentes partidos, porque no es lo mismo, che, que las elecciones se hagan en septiembre del año que viene, que las elecciones se hagan en abril del año que viene. Adelanta un montón las cosas. De hecho, el gobernador de la provincia fue electo en abril, un 16 de abril. Bueno, el propio intendente, ¿no?, fue elegido también en las elecciones de abril. Junín siempre se suma al calendario que propone la provincia. No así a otros municipios, como, no sé, Villa La Angostura, como que siempre se despega.
de las nacionales y siempre se despega de las provinciales y lo hace otro día. Y hay algún otro municipio que despega totalmente de todo, no quiere saber nada con nada, pero ahora se me viene a la cabeza Villa La Angostura. Pero generalmente los municipios van en la misma fecha donde se vota gobernador. Así que se está en eso. A ver cuándo se vota, por lo menos está ese debate dentro de la neuquinidad. Obviamente es una potestad que tiene el gobernador de la provincia de decir, che, bueno, se vota este día. Se vota en abril, se vota en mayo, junio, julio, o en agosto, o en septiembre. Y trayéndolo a la política local, a la política juninense, bueno, ¿quiénes asoman como referente de los partidos políticos, ¿no? O por lo menos de los espacios políticos más importantes, y quiénes van a ser esos candidatos? Por ahora, lo que tenemos de candidatos, está el intendente. Para mí el intendente se va a volver a presentar, va a ir por la reelección. Tiene un competidor que es su propio viceintendente, el propio viceintendente que quiere ser intendente, y que no van a ir a ninguna interna. El otro día, porque hay una especie de confusión, che, van a ir a interna el intendente y el viceintendente para ver quién es candidato de ese espacio. No van a ir a ninguna interna. El intendente va a ser candidato por el espacio del gobernador, y Fabián también, pero por otro espacio, ¿no? Que lidera por otro partido, que bueno, el referente es el actual intendente de la ciudad de Neuquén, Mariano Gaido. Y bueno, se va a presentar Fabián González. ¿Con quién? Bueno, hay diferentes nombres rondando la fórmula, que González dijo, che, la vamos a presentar en septiembre. Ya septiembre se fue. Ya fue septiembre, así que imagino que lo hará este mes. Lo que sí está armando es la lista de concejales. La lista de concejales ya la está armando con diferentes nombres de diferentes espacios políticos, aparte, esa lista de concejales, ¿no? Y también este debate que se arma cuando los referentes arman su lista de concejales. Che, yo quiero ir primero, porque se quieren asegurar un lugar, obviamente. Che, yo quiero ir, pero en los primeros lugares. No me vas a poner séptimo allá en la cola, porque yo ahí no quiero ir. Bueno, se han encontrado con esto también, ¿no? Que el que quiere ser como uno o dos, a lo sumo. Ya cuando le ofrecen el tercer cargo, el cuarto, medio como que... es un... no lo sé, Rick. No lo sé. Bueno, pero por ahora tenemos el intendente, que se va a presentar como candidato, quiere la reelección. El viceintendente, que también ese día que vayamos a votar va a estar como candidato a intendente. Después tenemos a la izquierda, que yo imagino que la izquierda va a presentar su candidato. De hecho lo viene haciendo, ¿no? En las diferentes elecciones a intendente, la izquierda viene presentando su candidato, que sería como el espacio de Miriam Breckman, el candidato de Miriam Breckman en Junín de los Andes, o la candidata de Miriam Breckman. Miriam Breckman, que a propósito mide bien, está midiendo bien Miriam como referente nacional, ¿no? Pero bueno, tiene su espacio acá también, así que la izquierda va a tener su candidato. Así que ahí ya tenemos tres candidatos. Después también hay que ver qué hace el espacio de Quintriqueo acá en Junín de los Andes, que por lo que yo tengo de información, probablemente mala, diría el Turco Aziz, va a buscar meterse en el Consejo Deliberante de Junín de los Andes. Lista de concejales va a presentar el espacio de Quintriqueo. No sé si va a presentar candidato a intendente. El otro, ayer hablé con una persona del MPN. Y yo pregunté, ¿no? Che, el MPN va a estar en las boletas como con un candidato a intendente, y la respuesta fue, hablé con un referente del MPN, me dijo, estamos trabajando en un espacio anti-Milei. Eso me respondieron desde el MPN hace pocas horas. Che, estamos trabajando, me dice, en un espacio anti-Milei. Esto es no dato, no información, sino como opinión. Para mí,
el MPN va a tener su candidato en las elecciones a intendente de Junín de los Andes. El MPN, quizás veamos otro formato, ¿no? Porque por lo que me decían, se está trabajando con gente de diferentes partidos que no coinciden con las políticas del presidente de la nación, y entonces van a buscar como ser frentistas, como que haya gente de diferentes espacios que no tienen nada que ver con La Libertad Avanza. De hecho, lo voy a decir, ¿no? Porque de hecho también lo pusimos en las redes de la radio, porque se rumorea en estas últimas semanas de que el exintendente Carlos Corazzini va a volver a presentarse como candidato a intendente de Junín de los Andes. Yo no sé si Corazzini finalmente va a ser, pero yo creo, repito, no como información, sino como opinión, que el MPN va a tener su candidato y que el día que vayamos a votar, ya sea en abril, mayo, junio, julio, agosto, septiembre, el día que sea la fecha de las elecciones, ahí vamos a ver una boleta del MPN con su candidato a intendente y viceintendente. Así que ahí tendríamos al actual intendente, al viceintendente que quiere ser intendente, también en la boleta. Tendríamos un candidato del MPN. Ya van tres candidatos. La Libertad Avanza. La Libertad Avanza, obviamente que va a presentar su candidato acá en Junín de los Andes. Obviamente que va a tener su candidato o candidata a gobernador, gobernadora. Y se va a presentar en los diferentes municipios, y Junín de los Andes no es la excepción, obviamente. Y bueno, y ahí circulan diferentes nombres, se vienen reuniendo, pero que va a estar el sello de La Libertad Avanza, el sello violeta de La Libertad Avanza, cuando vayamos a votar intendente, va a estar. Se habla de diferentes nombres. Uno de esos nombres es el señor Roque Uribe, ex Movimiento Popular Neuquino, ex. Que ahora se pasó a las filas libertarias, y es uno de los nombres que suena como posible candidato. El otro nombre que suena dentro de La Libertad Avanza es el del señor Alberto Marasco, actualmente intendente de, ya es intendente, pero del Parque Nacional Lanín, intendente del Parque Nacional Lanín, que muchas veces manifestó como sus intenciones de presentarse. Yo no sé si se va a presentar, no lo sé, Rick. Por estas horas suena más fuerte el nombre de Roque Uribe, no sé con quién como vice, pero que suena el nombre de Roque Uribe, que estaría representando a las filas libertarias en Junín de los Andes. Pasado del MPN, muy vinculado al Movimiento Popular Neuquino, empresario local, que bueno, ahora se pasó a las filas del presidente Milei y que tienen intenciones de competir acá en Junín de los Andes. Así que ahí tenemos al intendente que quiere repetir, al viceintendente que quiere ser intendente, ya tenemos dos candidatos. Tenemos al candidato del MPN, tres candidatos. Tenemos al candidato de La Libertad Avanza, cuatro candidatos. Más el candidato de la izquierda, cinco candidatos a intendente. Más la gente de Quintriqueo. Yo candidatos a concejales creo que va a presentar. No sé si candidatos a un candidato a intendente. Puede ser. Que también el espacio de Quintriqueo. Lo que sí quieren hacer base, más por Neuquén, se llama el partido de Quintriqueo, en los consejos deliberantes de la provincia del Neuquén. Ahí se quieren meter, por lo menos un concejal quieren meter. Y bueno, verán si presentan un candidato intendente. Que se reúnen, quieren estar presentes en la propuesta electoral. Pero para aquellos que dicen, che, no hay candidatos, bueno, ya contamos 5/6, ¿no? Más el espacio del peronismo, que no sabemos qué va a ser el peronismo. Que yo creo que va a presentar un candidato el peronismo también, peronismo y aliados. Y ahí ya tendríamos un candidato más. Ese sería el panorama hasta ahora, los referentes, todas estas personas que nombramos, buscando también armar sus equipos y sus candidatos a concejales, que no es fácil,
No es fácil, porque hay mucha gente que le está diciendo a estas personas, che, yo no me meto en la política ni en pedo. No. Me quedo donde estoy, acá estoy tranquilo, no quiero ni ser ni primero, ni segundo, no quiero ser ni candidato a viceintendente, no, la verdad que no, gracias. Otras personas lo han pensado y después le han dicho, no, la verdad que no tengo ganas de involucrarme en política, lo ven como un terreno con mucho barro. Y no tienen ganas de estar en boca de nadie, ni que los nombren en redes, ni hacer campaña, ni salir a juntar votos, a golpear puertas, aparecer en videos y nada, no quieren saber nada. Te banco, por ahí le dicen, che, te banco, si te presentaste voto, pero hay, eso me lo han dicho muchos de los referentes, que la gente no quiere como ser protagonista, no, la gran mayoría, ¿no? Han llegado muchos a, déjamelo pensar, pero después de algunos días, algunas semanas, finalmente, no, ¿sabes? Gracias, te agradezco por tenerme en cuenta, pero no quiero meterme en el barro político de Junín de los Andes, al menos. Con esto se han encontrado los diferentes referentes, en su gran mayoría, con gente que dice no quiero participar, no quiero ser parte de ninguna contienda electoral, y te agradezco. Nos vemos. Chau. Ese es el panorama actual. Veremos, yo creo que en un mes y medio vamos a tener ya definido la fecha de las elecciones a nivel provincial, y hay un, si son en abril, bueno, se irá apurando el panorama de los partidos políticos, porque van a tener que sentarse y decir, che, bueno, a ver qué hacemos, y si nos juntamos y hacemos alianzas, bueno, charlemos con la gente, con las otras personas, pero que entre las noticias sobresalientes yo diría que el MPN va a estar, para aquellos que tenían alguna duda. Puede ser Corazini u otro, pero que el MPN va a tener su candidato, y obviamente también dentro del barco de la neuquinidad, ¿no? Obviamente. Aunque a Sovic no le guste, que ahí nos estamos olvidando de alguien, ¿eh? Porque Sovic salió a jugar fuerte diciendo que, che, yo quiero ser candidato, y él, por lo que escuché ayer, quiere usar el sello del MPN, Jorge Omar. Y si no. Y si no lo usa, quizás también busque un candidato acá en Junín, ¿no? Un candidato tener un candidato a intendente acá en Junín de los Andes. Pero yo lo vi lanzado en una entrevista que dio hace pocas horas, que, bueno, quiere participar, quiere ser candidato a gobernador, y dijo que él quiere ser candidato a gobernador por el Movimiento Popular Neuquino. Veremos, no sé cómo es la interna del Movimiento Popular Neuquino, porque ya el MPN dijo hace como algunas semanas, che, nosotros no vamos a participar de las elecciones. Y ahora le desapareció Soy, che, yo sí quiero participar, quiero ser el candidato del MPN. Veremos qué sucede. Pero si se adelantan las elecciones y este rumor, digamos, finalmente se concreta de que las elecciones sean en abril, va a apurar el panorama político en todos los partidos. Y si no, bueno, va a estar un poquito más tranquilo en este fin de año, y seguirá esa fecha de septiembre, agosto, septiembre del año que viene, para que los neuquinos elijamos gobernador de la provincia, elijamos intendente en los diferentes municipios y sus respectivos concejales. Che, 10:54 la hora en la República Argentina. Sonamos en el 995 como cada mañana, y nos vamos para escucharnos mañana. Ya es viernes, mañana viernes, en este punto del dial, el 995 de Cordillerana. Así que te invitamos a que sigas en sintonía de la radio. Ya se viene Nicolás Fernando Linares y equipo para hacerte compañía, como siempre, como todos los días.

¿Cómo va a estar el clima hoy? Nene. 7 grados la temperatura actual, máxima de 13 hoy. Mañana viernes mínima de 3, máxima de 11. Y el fin de semana, sábado y domingo, ¿qué onda? El sábado mínima de 4, máxima de 9. Y el domingo parecido, ¿eh? Mínima de 4, máxima de 10. Ah, me habían pasado un aviso. Se viene un roperito solidario. Esto va a ser en el playón del barrio Nehuenche. El domingo 4 de octubre, entre las 15 y las 17:30 horas. Roperito solidario. Atención, vecinos del barrio Nehuenche. Actividad que se va a llevar a cabo el domingo, entre las 3 de la tarde y las 17:30 horas. Va a haber ropa, calzado, abrigo, juguetes. Así que agenden, vecinos, vecines del barrio Nehuenche. Roperito solidario, entonces. Ahí, gracias a Pablo por la info. Bueno, ahora sí nos vamos. Que tengan el mejor de los jueves. Cuídense, chau.

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0: ¿Qué tal? Muy buenos días, bienvenidos, bienvenidas a una edición más de este contacto, iba a decir la gran farsa, de este contacto directo. Bueno, estamos esperando en un ratito más, ya llega el gran Nicolás Fernando Linares, anda haciendo algunas cuestiones, así que está en la operación técnica nuestro amigo Ariel Osvaldo, está en la operación técnica y seguramente va a opinar algo. Así que bueno, comenzamos esta mañana de día jueves, un jueves, linda mañana, para salir agradable, no necesariamente tenés que salir con campera, podés salir con un suéter, se dice, o con un pullover, tranquilamente lo podés hacer. Pero bueno, está muy cambiante, hay que decirlo que el super niño, como se ha denominado, ya nos tenemos que ir acostumbrando, ¿no? En todos los medios escuchamos que hasta el mes de diciembre va a haber días así, ¿no? Que de golpe está lindo y quizás a media tarde se viene una tormenta. Bueno, ayer pasó, por lo menos en el área rural, en Salitral, llovió intensamente desde las 10 de la mañana hasta las 1 y media, 2 de la tarde. Luego se despejó, pero parecía, viste, una cuestión así de película, ¿no? Se despejó y tipo 6 se volvió a nublar. Así que bueno, tenemos que acostumbrarnos a esto y sí, nos tenemos que acostumbrar porque tiene que ver con este cambio climático, con todas estas modificaciones que se vienen dando. Alguna persona adulta dirá, che, antes septiembre era el mes de la primavera y no había lluvia. Bueno, varias cuestiones que se están dando en nuestra localidad. El tema del río a muchos nos preocupa. De todas formas, yo no sé para qué. Yo ayer anduve por la costanera. ¿Viste que pusieron cinta de peligro? Cortaron ahí entre la calle de Chile, donde está la Morocha, y la otra calle donde está la planta de campamento. No sé cuál era el objetivo, no lo entiendo, pero bueno, en definitiva, porque la gente circulaba igual. De hecho, vi mucha gente que pasaba por el lugar, quizás lo que no podían pasar eran los autos o motos, pero el resto estaba todo habilitado. Pero bueno, comenzamos este día jueves contándoles que hay sesión ordinaria del Consejo Deliberante. Consejo Deliberante que hoy tiene la ausencia de un concejal, el concejal Martín Pinilla de Comunidad está ausente de sus funciones, lo va a reemplazar el señor Carlos Yanquir. Agradecemos a la información que nos están facilitando. Y el orden del día, Ariel, en esto creo que nos va a interesar y vamos a ver si podemos conseguir este decreto, porque en el orden del día dice decreto del Ejecutivo Municipal. Estamos hablando del decreto 114 que promulga la ordenanza 3852 mediante la cual se autoriza al Departamento Ejecutivo Municipal a la firma del convenio entre el Ente Provincial de Energía del Neuquén, estamos hablando del EPEN, y la Municipalidad de Junín de los Andes, ¿no? Sería muy interesante ver, por lo menos difundir este convenio. Porque bueno, recordemos que la semana pasada sufrimos un corte de luz de muchas horas, creo que más de 10 horas sumando los dos cortes. Y en definitiva, recordemos que los servicios básicos siempre el municipio los concede, ¿no? En este caso estamos hablando del Ente Provincial de Energía del Neuquén, que tiene que ver con la luz, lo ceda al EPEN. El agua se la cedió a Lepas y el tema del gas a Camusi. Así que tendríamos que ver algo que ya lo trató el Consejo Deliberante, porque de hecho ya sacó el decreto del Intendente Municipal para darle la firma de este convenio. Y otra cosa, obviamente son varios puntos en el orden del día, no lo vamos a leer todo, porque siempre decimos que son todos importantes, pero después hay temas particulares que tienen que ver con excepciones al código y todo lo demás, ¿no? Bueno, otro de los puntos, en algún momento alguien decía, bueno, siempre se declara todo de interés municipal, ¿no? Y en este caso, el punto número 6, el intendente Madueño remite nota de la Secretaría de las Culturas, la cual solicita declaración de interés municipal y educativo y cultural al Congreso de Historia Regional del Neuquén, que se llevará a cabo los días 22 y 23 de octubre del corriente en nuestra localidad. Y otro tema, que ojalá lo podamos conseguir, es el punto número 9, que es el expediente 1320, iniciado por la concejal licenciada y contadora Eve Gabriela Elou, del bloque Frente Grande, solicita, escuchá bien esta, solicita ante el área municipal que corresponda el plan de trabajo de pavimentación previsto para la ciudad de Junín de los Andes. correspondiente al periodo 2026-2027. Asimismo, solicita el pronto envío del proyecto de registro de oposición para su análisis, ¿sí? Y a esto yo le agregaría cómo va a ser el cobro, porque recordemos que el frentista deberá pagar. Me llamó la atención este punto, que es el número 9 del orden del día, entendiendo que uno diría, che, el Consejo Liberante ya debería haber estado enterado, o por lo menos tener la información oficial de cuál es justamente el plan de trabajo de pavimentación previsto para la ciudad, correspondiente al año 2026 y 2027. Bueno, este es el punto número 9, que es del bloque del Frente Grande, se solicita que se dé, y dice, solicita un pronto envío al proyecto de registro de oposición para su análisis, ¿no? Recordemos que el Consejo Liberante debe aprobar este registro de oposición, y la gran pregunta también es decir, bueno, ¿cómo se va a implementar? A los que preguntan acerca del asfalto, ¿cuál es la fecha? Y creo que si recién están por aprobar el registro de oposición, no debe haber una fecha certera para llevar adelante este trabajo. Bueno, algunos de los puntos de esta sesión que muy pronto ya está por comenzar. Recordemos que a partir de las 12 del mediodía, ahí está la sesión ordinaria. También hay otro punto que tiene que ver con algo que tiene que ver con los animales sueltos en la vía pública. También hay una modificación que plantea el bloque del MPN. Bueno, algunos mensajitos que van llegando. Dice Gustavo, en esa zona del río el agua pasa por abajo de la calle y desagota en el canal. Ah, bueno, en relación a decíamos por qué habían cortado ese tramo. Bueno, ahí está la explicación. Bueno, me dice, nuevamente el concejal está ausente, sí, ha presentado una nota. Creo que anda con una cuestión cultural que tiene que ver con una práctica que él hace, que es el baile tradicional. Y ya tiene su reemplazante, que es el señor Carlos Yanquir. Bueno, algunas de las cuestiones que van a suceder hoy en el Consejo Deliberante. Ariel, si te parece, compartimos la primer pausa en la información. No sé si han llegado, teníamos invitados para hoy, así que vamos a estar charlando un poquito de una de las actividades que se viene para este fin de semana, y seguramente ya está por llegar nuestro compañero y amigo don Nicolás Fernando Linares. Compartimos algo de música cortito y a la vuelta venimos con mucho más.
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2: Muy bien, 11 de la mañana, 26 minutos, continuamos en esta mañana de radio y vamos a presentar a nuestros, ambos, se dice ambos dos, porque me pasaron factura, claro, te acordás del Nico y a mí no te acordás, me dijo, así que rápidamente lo voy a saludar al amigazo, compañerazo, estoy hablando de un Juan Esteban Vivero. Juancito, ¿cómo estamos?
3: Hola Nico, ¿cómo estás? ¿Todo bien?
2: ¿Cómo
3: andas, Gus?
2: ¿Cómo andas, Juancito?
3: Bien, bien, perfecto. Haciendo trámite de temprano.
2: Bien, hoy fue un día de trámites para muchos y muchas, y también no fue la excepción para nuestro compañero, don Nicolás Fernando. Nico, ¿cómo estás?
4: Gustavo, ¿qué tal? Buen día. Saludos para Juan también y para todos nuestros fieles oyentes. Que tengan una excelente mañana, hermosa mañana, por cierto.
2: ¿Qué te pasa? ¿Estás serio hoy?
4: Siempre soy serio.
2: No, pero a veces su voz voz transmite otra cosa.
3: ¿Sí? Ah, bueno.
4: Sí. La seriedad es lo que me caracteriza acá.
3: Sovidente, psicólogo, ahora, ¿qué sos?
2: Pero de uno de... Ya, ¿viste? Vos tampoco dijiste mi querido Junín. Mirá, yo siempre estoy atento a lo que dicen, ¿viste?
3: No, pero todavía no terminé.
2: En la presentación lo haces.
3: Por eso, ahora mi querido Junín de los Andes, que tengan todos muy, pero muy buenos días.
2: Ahí llegó mi amigo Juan Esteban.
4: Che, qué hermosa mañana que tenemos en la ciudad,
3: La verdad, sí.
4: Creo que hoy va a ser el día más lindo que vamos a tener, porque ya a partir de mañana comienza a mejorar el clima, ¿no?
2: Claro, tal cual. Yo recién hablaba con Juan, le contaba ayer en Salitral, Nico, llovió desde las 10 de la mañana hasta la 1 y media, pero ¿viste esas tormentas tropicales que veíamos en las películas? Sí. Bueno, ya están acá,
4: Como diría, llueve con de todo.
2: Con de todo, y lo rarísimo fue que pasada las 2 de la tarde se despejó, así como, ¿viste? Tipo
4: terrible sol después.
2: Sol, y después cuando nos volvíamos tipo 6 se volvió a anular.
4: Mirá.
2: Bueno, pasa con esto, ¿no? Que hablábamos del Super Niño, que ya está entre nosotros. Y hasta el mes de diciembre.
4: Te venía escuchando, ¿no? No sabía que era hasta...
2: Hasta diciembre.
4: Hasta diciembre,
2: van a haber lluvia. Bueno, ayer en Neuquén Capital fue una gran tormenta. Sí. Hubo suspensión de clases, en todos los niveles.
4: Cayó granizo. Sí. Llegaba un video desde Plotier.
2: Ah, de Plotier. Bueno, toda esa zona estuvo afectada, ¿no? Así que bueno, y ya estamos en el 1 de octubre, porque lo estoy viendo a Ariel. Viste que Ariel siempre nos dicen, ¿por qué dicen primero de octubre, primero de junio? Hoy es, comenzamos el mes número 10. Y Juan ya vino adelantándose. ¿Con qué vino?
4: El mes del 10.
2: Bajo el brazo. ¿Trajo un pan dulce, Juan?
4: Pan dulce.
3: Un pan dulce, che, muy...
2: ¿Qué pan dulce?
3: ¿Qué pan dulce?
4: Muy pan dulce.
3: Pamela, qué pan dulce. Bueno, este pan dulce no...
2: ¿Te gusta comer el pan dulce, Agustín?
3: A ver,
2: mirá. ¿Qué tiene? ¿Frutas?
4: ¿Lo agarrá con las dos manos, el pan dulce?
2: A ver. Como la copa. Queremos la copa.
3: ¿A cuál cámara?
2: Mirá,
3: a esta. Pan dulce. Elaborado por las propias manos de doña Elcira.
2: Mirá,
4: qué grande Elcira.
3: Que me dio dos.
4: Viene bañado en chocolate, por lo que
3: viene bañado en chocolate.
4: Bien, me gusta.
3: Me dice, uno, elíjalo usted, don Juan, para usted. Por supuesto, me lo comí todo solo.
4: Bien.
3: Y el otro, llévelo para Nico y Gustavo.
4: Lo escondiste como Gustavo, viste que Gustavo esconde las cosas.
3: Sí, ya vi. Llegué yo.
4: Sacándola.
3: Sí. Llegué y el tipo agarró una bandeja que tenía no sé con qué, la escondió, lo puso en la mochila.
4: Bien. ¿Y qué tenía? ¿Usted probó ya, Juan, o lo tiene ahí en casa guardadito?
3: Este.
4: No, el que eligió usted.
3: No, sí, ya lo comimos.
4: Ah, todo. Bueno, ¿y qué tenía dentro? ¿Qué tiene dentro?
3: Tiene chocolate.
4: Harina,
3: sí, está muy, pero muy rico.
2: ¿Solo chocolate?
3: Tiene chocolate,
4: Bien. ¿Le convida a los amigueros o tiene para vender?
3: No sé, tendría que decirlo a doña Alcira si elabora para los amigos nada más o vende. Pero la verdad muy, muy rico.
4: Buenísimo. Bueno, y de a poquito ya se empieza a ver todo eso, Gustavo.
2: Por eso te digo, el primer pan dulce que hizo, elaboró Elcira. Ya entramos, en tiempo de pan dulce, turrones, sidra.
3: Ya vamos a empezar a hablar si el chivito, el cordero.
2: ¿Cuánto va a salir el chivo?
3: ¿Cuánto
2: decís vos? Yo digo que 200.
4: 200.
3: No, quedaste. Sí. Para mí quedas corto.
2: ¿Más? Para 200 mí... sobre la pata, diría el paisano.
4: Ayer, antes de ayer, charlaba con un amigo que va cotidianamente a un paraje rural y yo le pregunté lo mismo porque subió un estado de WhatsApp de los chivitos.
2: Chiquitos. Ya están naciendo.
4: Y charlando ahí, charla va, charla viene. Le pregunté, che, ¿cuánto más o menos va a estar los chivitos? Y más de 200 no creo, me dijo.
3: Ah, no.
4: Y no, porque si no, no se vende, ¿no?
2: Claro, sí, pues.
4: Se quedan todos los.
2: Y más o menos hay que ver, más o menos, el valor de.
4: ¿La última fiesta cuánto estuvo?
2: 150.
4: Bueno, por eso.
2: ¿Viste? Claro. Más o menos el valor de la carnicería, ¿viste? Sí. Que siempre está ahí como muy similar.
4: 200.000 un chivito, ¿de cuántos kilos, Juan?
3: Y depende del lugar, pero entre 8 y 10 kilos más o menos, depende pero de la zona.
2: Ese es un zarpado chivo.
4: Claro, es.
2: Sí, el cordero más pesado.
3: El cordero chivo más pesado.
2: El diablo.
3: El cordero anda en 9, 11, 12 kilos.
2: Y depende de la zona.
3: Y depende de la zona, por eso.
2: Pues si vos vas en diciembre al lago Huechulafquén y ya tenés casi un capón. Son muy grandes los corderos ahí, ¿viste? Porque tienen mucho pasto.
3: Sí, puede eso? Ser. Sí, no, olvídate que cuenta el buen pastaje, es fundamental.
4: Claro. ¿Qué le gusta más, el chivo o cordero?
2: Yo, cordero.
4: ¿A usted, Juancito?
3: No, chivo.
4: Chivito.
3: A mí también. Chivito.
2: ¿De qué parte del chivo te gusta?
3: Ah, el garrón.
2: ¿El garrón? ¿Usted es garronero?
3: O paletero.
2: Ah, mira. No, a mí me gusta el matambre.
3: Viste que todo buscan las costillitas. Sí,
2: el
3: todo,
2: matambre.
3: Todo buscan este. ¿El
2: ¿El riñón se lo come?
4: A mí me gustan más los cuartos.
2: ¿Le gustan los cuartos? Me gusta más. ¿Le gusta la carne?
3: No,
2: me gusta
3: más yo lo, le digo.
2: ¿Le gusta los pulposos?
4: Claro, exactamente.
3: A todos los comensales que están presentes cuando me toca hacer el chivito, le digo: este es donante, no tiene riñones. Porque me los como yo.
2: ¿Qué pasa?
5: ¡Cañi!
2: ¿Qué te pasa?
3: ¿Alguno, viste, le gusta la vetija?
2: ¿A vos te gusta la vetija?
3: No. Por eso digo,
4: a mí me gusta. Del chivo no se desperdicia nada.
3: Vale. El espinazo.
2: La cabeza te la. La cabeza del chivo no queda medio.
4: ¿Comer la cabeza vos?
2: La cabeza del chivo, alguno lo. ¡Cañi! No, pero fuera de broma, yo te digo, antes servía la cabeza con parte de lo.
3: Tal cual. No, eso se pone. Normalmente se pone al horno.
2: Claro.
3: Y le comes todo.
2: No, por eso te digo, hasta los ojos
3: hasta
2: se comen.
3: Hasta los ojos
2: fuera
3: le comen.
2: Fuera de broma.
3: Sí, no se desperdicia nada. Y después lo que es la parrillada.
2: Claro, pero yo. Ah, no he comido.
4: ¿Siguen haciendo a Pole, Juan?
3: No, yo no. La última vez con Rogelio.
4: Mirá, por eso.
2: Claro.
3: Pero después.
4: Pero no, esas no. Cosas como que ya que se han perdido, ¿no?
3: Hay parte que se ha perdido, ¿sabés?
4: No del todo, porque hay gente que todavía lo sigue haciendo.
3: Desde aquella vez que sacaron esa ordenanza, o no sé qué fue, que no podías tener en el domicilio chivos vivos,
2: claro.
3: Que habían designado un lugar para de faena, donde
2: los. En la época de Quique Campos. Claro,
3: uh-huh. Ahí se empieza a perder la tradición, porque era muy normal. Llegando a la Navidad, que vos tenías en el patio tu corderito, claro. Tu chivito, era todo un proceso.
2: Una tradición.
3: Una tradición cultural, exactamente.
2: Lo que pasa es que ahí también se puso en juego el tema de qué pasaba con las achuras, ¿no? Que a veces uno estaba tu perrito ahí, se lo tiraban, y después viene la famosa hidatidosis, ¿no? Que recordemos que Junín de los Andes tuvo un alto porcentaje de hidatidosis, lo mismo en la área rural. Bueno, a partir de ahí se comenzó a regularizar. Y después también siguen apareciendo igual algunos. Bueno, siempre lo decimos, ¿no? Entre diciembre y enero, uh-huh, viste que igual. Tiran el cuero a lugares que no corresponde. Sí, bueno, sí, eso sí, tiene sí. Que ver más con la educación.
3: Y eso no es tradición. No. Eso es mugriento.
4: Tal cual, me da así. Mensaje de los oyentes.
5: ¡Cañi! Sí. ¿Cuánto sale el chivito, Cañi?
4: Y 200.000 más o menos, ¿no?
2: Pero es lo que yo creo. No sé, igual alguien se está escuchando.
4: Que, depende de la zona, depende el peso, el chivito también. Todo tiene su porqué, ¿no?
2: Bueno, acá le mandamos saludo a Gaby, que dice que no leo los mensajes. Después dice, a mí me gusta la colita del cordero.
4: ¿Mira?
2: ¿Se come eso?
3: Sí, ¿por qué no?
4: Al Monchito le gusta el tungo.
2: ¿El tungo?
4: Sí, a Monchi le gusta el tungo.
2: Mira.
4: Abrazo.
2: Dice, buenas. Antes todavía se come todo lo que queda del cordero. Bueno.
4: Mira.
2: Está bueno eso de lo que lo puedan hacer.
4: Tal cual. Mensaje de los oyentes, hola.
6: Hola, ¿cómo les va?
4: Pero muy
6: ¿cómo
4: bien.
6: Andan, Niquito, pero Juan, bien, Gustavo, Ariel, a todos? Sé que están ahí sentaditos.
4: Bueno,
6: de ahí les mandé un pancito para que prueben.
2: Qué grande.
6: Es para todo, para amigos, para vender.
2: Bien.
6: Y acá estoy con una amiga probando el pan dulce muy que bien. Hago. Así que tengo para vender, ¿eh? Si alguno bien, necesita, poco, sí. Tengo para vender.
4: Bueno.
6: Cobro 10.000 pesos cada pan casero hago.
2: Bien. Le robó la receta a Alicia.
4: Bien, está bueno.
2: A su amiga.
4: ¿10.000 dijo que lo tiene?
2: 10.000. ¿Viste? Se hizo la amiga Alicia, le sacó la receta, tic. Nada, mentira, claro. Alcira, te van a salir.
4: Che, Juancito, el pan dulce, estaba un poco seco.
3: No, estaba en un punto justo.
4: ¿Viste que hay panes dulces y panes dulces?
3: Sí. Hay algunos que le echan almíbar para humedecerlos.
4: Tal cual.
3: Y otros no.
4: Hay otros que son bastante
3: esponjosos. No tiene almíbar, pero está muy sabroso.
4: Tal cual. Bueno, buenísimo.
2: Sabroso. No está,
4: tampoco seco.
2: No. Bueno, vamos a saludar a nuevos profesionales. En este caso, una nueva profesional. Se ha recibido de enfermera. Dice, podrá saludar a mi sobrina María Lourdes, que ayer se recibió de enfermera.
4: Muy bien.
2: La amamos de parte de toda la familia Gallardo, ¿eh? Así que para María Lourdes, ayer veíamos algunas fotitos, donde estaba, viste, me recibí de enfermera. Qué bueno, que una...
3: Un nuevo profesional de la salud que tanto se necesita, ¿no?
2: Ahí del 15, ahí una nueva enfermera del 15.
4: Le mandamos un abrazo, entonces. Nico, dicen que al Fai, a Forfai, le gusta la berija, todavía está triste por el partido, dice. Ya de raza, ¿no? ¿Qué más son las buenas?
7: No me comas, Gusti.
4: Buena jornada, dice.
2: ¿Viste que hay un capítulo de Los Simpsons donde aparecen los chivitos así?
4: No me comas.
2: Dante dice, yo tengo. No sé qué tiene. Dante pone, yo tengo.
3: Cordero de tener.
2: ¿Debe tener? ¿Empezó la aparición?
4: Sí, los chivitos cuando lo ven a Ninín.
7: ¡José Luis! ¡Todavía no! ¡Ni los dientes me salen, José Luis!
2: José Luis le manda...
8: ¡Hijo de mí, que somos! Gusti, ¿a vos cómo te gusta el pan dulce? Gusti, ¿a vos cómo te gusta el pan dulce?
4: Ah, ¿cómo te gusta
2: a
4: vos?
2: A mí me gusta esponjoso.
3: Bueno, listo, chau. Uno menos.
7: José para Luis.
2: ¿Quién no está esponjoso ese?
3: Toque.
2: No le tiren mala
4: palpa, onda. Palpá, Gusti. Hola, ¿quién anda?
9: Hola, buen día. ¿Cómo están, chicos? Cordillerana. ¿Podés decirle a Cira, ya que hace pan dulce, que lleve uno para compartir en el bingo? No sea tan qué. Así que no sea tanta caña, decirle.
4: Ya están agarrados.
9: Le mando un saludo a mi compañera y amiga. El Cira, besito para todo ahí.
4: Bien, de parte de Olguita Melo.
2: Olguita, y vos
4: también. Olguita, ¿no?
2: Sí, ¿usted? Tengo que ir a verla, mi tía, che.
4: La tenés abandonada,
2: No manda nada.
3: ¿Cuánto hace que no visita la tía?
2: No, hace un montón que no la veo.
3: ¿Cuánto? Un montón.
2: Sí, de abril, más o menos.
3: Abril, mayo. Seis meses.
4: Eso que vivimos acá cerquita,
2: Estamos a 6 cuadras,
4: ¿viste? Nada más. ¿Por qué seremos? Porque somos todos iguales.
2: Vos ni siquiera visitás a tu tía Luli.
4: No, pero por eso, yo a mi tía todos los días. La única, porque está ahí nomás.
2: Claro, está ahí nomás.
4: Bueno. Pero viste que después a los otros familiares...
2: No, es verdad.
4: Estamos cerca y nos vamos.
2: Y está bueno empezar a visitarse, che, porque...
3: Yo, por ejemplo, a mi cuñado, el Kaki, Carlos, yo no lo visito porque las veces que lo voy a visitar, lo primero que dice, cuñi, ¿no tenés un billete que me presté?
2: ¿En serio?
4: Ah, cuando empiezan así, ni ganas ir a visitar.
3: Olvídate.
2: No, dejá nomás.
3: Nah, le digo, te veo mañana.
4: Che, buen día, chicos, acá en Chosmalal 150, el Chivito, ya están en parición, saludos.
2: Bien, en Chosmalal.
3: Me enteré el otro día, y acá se van a enojar los de Chosmalal.
4: Y por lo general Chosmalal siempre tiene precios bajos, ¿no?
3: Tienen, viste, la fiesta del Chivito, que se va a hacer ahora en noviembre. Los primeros días de noviembre.
4: Sí.
3: Y alguien me dijo, no, si esos chivos, porque los chivos ahí en Chosmalal todavía en esa época están chiquitos.
2: Claro.
3: Entonces dice que los traen de Malargüe.
2: Ah, de Mendoza.
3: De Mendoza. Digo, digo, se viene ese chivito ahí de Chosmalal. No, dice, en serio, los traen de Malargüe. Que en Malargüe nacen antes y para la época de la fiesta del chivito ya están entre 6 y 7 kilos más o menos.
4: Mira, dato para tener en cuenta. Hola.
10: Hola, Cordi.
4: Buenas,
10: quiero saludar a mi compañera que también ayer se recibió de enfermera.
4: Qué grande.
10: Ayer rindió y le salió re lindo, bien. Ahora está contenta. Bueno, felicidades a Yelen, que ahora está haciendo honor al trabajo con título y todo. Que me alegro tener una buena compañera. Esperemos que sigamos todas juntas. Un besito de parte de María Díaz.
4: Ahí está,
10: con el tema de la enfermera. ¿Algún tema?
2: ¿Hay un tema de la enfermera?
10: Que eso es bueno, que terminen los chicos una carrera y es todo un sacrificio terminar una carrera hoy en día.
4: Sí, está bueno. Bueno, buscamos algo, no sé si hay alguna canción de la enfermera, pero viste, buscamos. Que vos buscás ahí en el buscador y algo seguramente sale. Sí, hola.
7: ¡Brené!
5: Brunet.
2: Le sale igual.
5: Igual. Brunet.
2: Hola, ¿quién anda?
5: Gustavo, no seas mentiroso porque yo te he invitado. ¿Cuántas veces? Sí, no, sí, voy a ir y no, nunca vení. Así que
2: el
5: no
2: diablo.
5: Hables.
2: No, voy
5: sí,
2: a ir.
5: Te invito y nunca. Sí, voy a ir, pero no
2: yo
5: tengo
2: estoy,
5: tiempo.
2: Voy a hablar cuestiones
5: mentiroso,
2: familiares.
5: Mi sobrino. Te mando un abrazo, Gustavito.
2: Voy a hacer terapia de familia.
4: ¿Vos qué haces cuando va a la casa de la
2: no
4: tía?
2: No fue a mi cumpleaños.
4: ¿Entrás directamente o...?
2: Yo entro. Ayer me criticaron eso.
4: ¿O sos de golpear?
2: No.
4: Yo entré... Viste que por lo general a la casa de un familiar uno se manda.
2: Sí, a mí me criticaron eso y yo le dije, yo voy a seguir entrando así.
4: Bueno, y ahora donde la tía Olga, ¿cómo vas a entrar?
2: No, de una, abro el portón.
4: ¿No vas a tocar?
2: No. Y va a salir
4: para
2: el gringo.
4: Que la tía Olga
2: y
4: te si grite.
3: Aparece el gringo con un machete.
4: No, para que la tía Olga le grite que pase el desgraciado.
2: Que pase claro, ese desgraciado. Nada, el gringo es un tío copadísimo. Muy piadola el gringo. El gringo, nada, un machete no va a usar nunca. Porque es muy bueno, es fuera de chiste.
3: Sí. No, no conoce la pala, va a conocer un machete.
4: Claro. ¿Qué dirección tiene el CIRA?
2: El CIRA, la dirección es, Juan.
4: Los Notros.
3: Los Notros, no, debe ser.
4: Sí, mil y algo, Juan.
3: 400.
4: Mil y algo me dijo una vez a mí.
3: 316, mi casa llega a la esquina al 400, al 500, 500 y algo. 520, 530.
2: ¿Quién da un remate? 500 a la 1.
3: 520, 530 más o menos.
2: ¿Y entre qué calle?
3: Entre la calle Sarmiento y la calle Namuncurá.
2: Ah, bien, arriba.
3: Arriba.
4: Decile a Brunei que guarde el aguinaldo.
2: El aguinaldo.
4: Ah, claro, en diciembre.
2: En
4: ¿no?
2: diciembre. Para comprar el chivo.
4: Para comprar el chiva.
8: Monchi, ¿qué era eso? ¿Un chivo o un castrón?
5: Hola. No, Gustavo. Se te carga, Gustavo.
2: ¿Qué te pasa?
4: No, se te carga, andás. Visitar a los familiares.
2: Sí, voy a ir. Voy a ver a mi tía.
5: Que ni curma entrenador que le mierde aquí.
2: Claro, que
4: porque vos te mandás nomás.
2: Claro.
4: Sos reentrador.
2: Hay que mandarse. El otro día me criticó mi hijo.
4: ¿Qué hizo ahí?
3: El Agus.
2: Sí, porque
3: dijo?
2: Estaba en la casa de su tía, pero por el lado de su mamá, ¿no? Entonces estaba ahí, me dijo, estoy hablando de mi tía. Y yo así, pero viste, de metido, ni golpeé la puerta.
4: Ah, vos no estabas con ellos.
2: No, no, yo venía del campo. Ah, bien, y él me dijo, estoy tomando mate acá en la casa de mi tía, no sé qué.
4: Veniste para acá.
2: Y yo agarré, y claro, y encima entré por la puerta de atrás.
4: Mirá.
2: Ni siquiera por la del frente. Claro, y yo entré pensando que y había más visita, ¿viste?
4: Mirá.
2: Y Agustín me dice, no te puedes meter así, tenés que golpear.
3: Tienes razón.
4: ¿Siempre entras por atrás?
2: Y depende. Si no está abierto por adelante, entras por atrás.
5: 532 en mi dirección.
2: ¿Cuánto?
5: 532.
3: De re por dos.
2: Claro, ¿vos cuándo dijiste?
3: Entre 520 y 530.
8: Bien. Mira, Guti, ¿te gusta ir por Atreuco?
2: Qué pavo, esa man. Che, yo me tengo que ir, menos mal que me tengo que ir, porque ya...
3: No, anda tranquilo que nosotros te vamos a defender
4: ya
3: acá.
4: Ya se empezó a desmadrar.
2: Sí, viste, eso que es jueves. Imagínate si mañana viernes.
4: Che, gracias, Gustavo.
2: Chú, me acordaste el rato.
3: Nos vemos mañana.
2: Un amigo, ¿viste? Qué hijo de rey.
4: Che, hay sesión en el consejo.
2: ¿Hay sesión en el consejo?
4: Hay algo, todo es importante, pero digo, ¿hay algo que sobresale?
2: Sí, hay dos puntos. Se aprobó la firma del convenio con el EPEN, Nico. Eso vamos a ver. Muy si bien. Lo podemos conseguir, ahora hablando en serio. Porque hay que ver los términos donde el municipio cede ese servicio. Porque hay muchas dudas siempre con el cobro del alumbrado público. Bueno, en ese convenio tranquilamente podría decir qué pasa en caso de estos cortes que se dan de golpe y son varias horas. Y hay otro punto, que es el punto número 9, que presentó la concejal Eve Lowe, donde solicita el plan de obra del asfalto. Yo me preguntaba, digo, viste, muchos creíamos que el asfalto ya iba a comenzar, pero si el consejo todavía no tiene el plan de los tiempos de la obra, y también quieren ver y analizar, por lo menos lo que expresa la nota, es el registro de oposición, ¿sí? Porque vos te podés oponer como frentista, porque lo que hay que decir, Juan, que los frentistas deben pagar el asfalto. Entonces también eso es un proceso que hay que ver cómo va a estar estipulado en los términos, porque eso sale a través de una ordenanza. Y por último,
3: deben, sí. ¿Deben pagar los frentistas el asfalto?
2: Sí, acá en el provincial lo pagaron. En la mayoría, por eso está el registro de oposición. Si vos...
3: Si yo voy y me dice, vamos a faltar los Notros, mis 12 metros no quiero que me los falten.
4: ¿Y cuál es el asfalto del provincial?
2: El acá, los adoquines.
4: Ah.
2: Los adoquines que se hicieron acá muy cerquita.
3: Bueno, en su momento, no sé si cambió, en su momento, cuando era secretario de Obras y Servicios Públicos, Diego Markovetsky, yo le pregunté.
2: Ajá.
3: ¿Qué te dijo? ¿Cómo era el tema ese de el adoquinado? Y me dijo, acá hay que separar en dos. Está el plan de obras del municipio, propiamente dicho, que lleva sus tiempos, lleva un montón de cosas. Después está eso, el otro, que es donde los frentistas se ponen de acuerdo y solicitan el adoquinado. Ahí sí pagan.
2: Ah, bien. Bueno, claro.
3: Yo le mencioné la calle Chile, esos 100 metros en el inicio. ¿Por qué hicieron eso y no estaban? Me dice, porque los frentistas lo pidieron y lo pagan ellos.
2: Bueno, por eso hay que ver los términos, ¿no? En este caso, el punto 9 lo decía. Y otra pregunta me hacen, el concejal Pinilla está ausente hoy, porque está de viaje, por lo menos la información que tenemos, y nos va a suplir el concejal Carlos Yanquir.
4: Chavito, lo conoce.
2: Bien. Che, bueno, yo me voy, le mando un saludo. Gracias, Gus. Mi amiga Pini dice, oh, amigo, podrás desearle feliz cumpleaños a Ramón. Estamos hablando de Ramón Mendoza.
4: Muy bien.
2: Que está cumpliendo años, así que...
4: Ahí está, mirá. Ahí está. Para Ramón, ¿y sabés a quién más? Porque me mandaron un mensajito. Cuando arranques tu programa, mandale saludos a Caro Quiroga, de parte de toda la familia Picurú, obviamente su familia. Le decían un muy feliz cumpleaños para Caro, feliz cumple, y para Ramoncito Mendoza también.
2: Para Monchito.
4: Muy bien. ¿Y quién más está cumpliendo años? Si alguien sabe, aprovechen a mandar saluditos.
2: Claro. ¿No? Bueno, por último, ya me voy, dice nuestra amiga Mari. Le mandamos saludos a Mari, a Coquito Guerrero, a Mari Guantial. Dice, nosotros los de la Avenida Los Pehuenes pagamos el asfalto. Viste que esa fue una de las últimas que hicieron. Igual. Bueno, por eso, de eso, vamos a ver si conseguimos cuál es el proyecto de ordenanza y cómo va a ser.
3: ¿Y la tasa vial?
2: Sí. Y la, viste que le perdonaron la deuda al municipio.
3: Sí.
2: Entonces vos decís, che, si te perdonaron la deuda, claro, ¿cuál es el sentido de la tasa vial?
4: ¿Cuánto saldrá una cuadra de adoquín?
2: De adoquín no sé. ¿Y el asfalto cuál va a ser? ¿El asfalto rígido? ¿El asfalto...?
4: Lo digo, entre varios vecinos podría ser una...
2: Una vaquita.
4: Adoquinar tu cuadro, ¿no?
2: Claro, de hecho el provincial, como decía Juan, lo hicieron así. Bueno, le mandamos saludos a Laurita, porque Laura Cañicul, que nos está escuchando. Bueno, yo después le transmito el mensaje a Nico, porque puso buen día y yo me tengo que ir porque llego tarde.
4: Gustavo, gracias.
2: Gracias, Nico.
4: Mañana nos escuchamos.
2: Mañana venimos.
3: Bien. Mañana te contamos qué tal estuvo el pan dulce. Bien.
2: Te lo vas a comer todo vos.
3: Aquel.
4: Bueno, ¿a dónde vas? ¿Qué te toca?
2: Maceo.
4: Bien. ¿Vas a entrar por adelante o por atrás?
2: Nosotros pagamos en la Avenida Los Pehuenes, también dice Laura. Bueno, varios vecinos han pagado por lo menos la última falta.
4: Bien, gracias, Gus.
2: Voy por atrás también.
4: Ah, bien.
11: Mira, Gusti, ¿te gusta ir por Atreuco?
4: Gracias, Gustavito. Juancito, la pausa breve, ya venimos, ¿le parece?
3: Sí.
4: ¿Viste el partido de Argentina?
2: ¿Vos lo viste? ¿Te gustó?
3: Yo no lo vi, la verdad.
4: Solo 15 minutos.
3: No lo vi,
4: pero bueno,
3: exactamente.
4: No es por nada en porque especial, tenías otras cosas que hacer.
3: Claro.
4: Mirá, acá te dejó una pasta Flora.
3: Vamos a degustar con unos ricos mates una pausa de este pan dulce.
4: La pausa, Juancito. Y en breve venimos con más, hablamos un poquito de la selección argentina, que se jugó el primero de los tres partidos que va a tener la selección. Y bueno, fue goleada, fue contundente el resultado de la Argentina.
3: 4-0,
4: exactamente. Queridos amigos, la pausa en breves. En breve venimos con más.
8: ¿Para qué juega Gustavo con el asfalto si te gusta andar por el camino tierra?
4: Le gusta.
7: Me gusta vos.
4: Le gusta revolcarse al Gusti.
7: Me gusta vos.
4: Que le peguen una revolcada. ¿Sabes que tiene razón para qué pide asfalto?
8: ¿Para qué juega Gustavo con el asfalto si te gusta andar por el camino tierra?
4: Le gusta la revolcada al Gusti.
7: Me gusta
11: vos. Mira, Gusti, ¿te gusta ir para Treuco?
4: Hasta 9 minutos para las 12, la pausa, ya venimos.

0: 4 minutos para las 2 en el país. 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
4: Pero claro que sí, somos la radio oficial de la Primavera 2026. 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
3: Hora 12, 7 minutos en la República Argentina, la temperatura 9 grados a esta hora en la ciudad de Junín de los Andes.
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3: Rally ilegal de venta de autopartes. Nicolini confirmó que pueden haber más policías involucrados y explicó cómo funcionaba. El ministro de Seguridad de Neuquén, Matías Nicolini, dijo que la investigación judicial por una red de venta ilegal de autos sigue abierta y que podrían haber más policías involucrados. Tres oficiales fueron pasados a disponibilidad y hubo cambios provisorios en la conducción de la dirección de tránsito.
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3: El gobierno cruzó a Gran Bretaña por Malvinas. Buscamos preservar los legítimos derechos de los recursos naturales. Este jueves por la mañana el gobierno nacional publicó un comunicado a través de sus redes sociales donde marca la postura sobre soberanía de las Islas Malvinas. En el comunicado se afirma que la República Argentina rechaza que el Reino Unido caracterice el recurso argentino al arbitraje en el marco de la Convención de Naciones Unidas sobre los Derechos del Mar como un intento de socavar los derechos de alguien. Nada más alejado de la realidad. Someter una controversia a un tribunal internacional imparcial es el acto más responsable que puede realizar un Estado. Así como los Estados comprometidos en el Estado de Derecho resuelven sus diferencias, no mediante acciones unilaterales, sino ante jueces que apliquen el derecho que ambas partes han aceptado libremente, se destaca justamente el comunicado.
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3: ¡Fútbol! Se disparan los precios para ir al partido de despedida de Lionel Messi. Puede costar hasta 1.200.000 una entrada. El último partido de Lionel Messi con la camiseta de la selección argentina ya genera una enorme expectativa entre los hinchas y se convirtió en un fenómeno turístico. Pero presenciar este evento histórico tiene sus costos, y más aún cuando se trata de viajar desde el interior. De cara al último baile de Leo, que será el próximo 6 de octubre en el Estadio Monumental, la demanda de traslados aéreos y terrestres registraron un incremento exponencial. El fenómeno por estar presente en la despedida del campeón del mundo en Qatar cobró especial fuerza en el transporte aéreo comercial. Reiteramos, una entrada puede salir, puede tener un costo de 1.200.000 pesos.
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3: Fútbol. Un campeón del mundo con España trató a la Argentina de antifútbol. La selección de España tuvo un rendimiento insoslayable en la final de la Copa del Mundo 2026, que no le dieron chances a la Argentina en dos contextos distintos. Llegaba sin tanto descanso debido a los tiempos extra que disputó. Algunos futbolistas tocados y una supremacía futbolística de los europeos que era la gran candidata. El combinado nacional apostó por emparejarlo desde la garra, algo que no gustó justamente en el rival. Lo que todo el mundo vio al final, parecía que se le permitía más. No por figuras que pudieran estar en el equipo. A mí me da igual los nombres. Lo llegué a hacer en otro equipo y creo que no se le habría permitido tanto. Es una imagen poco fea. En varios partidos que se vea esa agresividad antifútbol. No es fútbol eso. ¿Quién dijo esto? ¿Quién dijo esto? ¿Sí? Justamente esta frase sobre el desempeño de Argentina en la final fue de Aymeric Laporte, el defensor que tuvo un tenso cruce justamente con Nico Otamendi, ¿no? Bueno, tiró eso de antifútbol. Partido de la Argentina ayer, 4-0, contundente la selección. Habló en conferencia Lionel Scaloni y esto fue lo que dijo.
4: Bueno, buenas noches. La verdad, la primera reflexión, muy emocionado el inicio del himno, porque veíamos y escuchábamos cantar a los chicos, porque se notaba que eran chicos, y la verdad que eso, además del partido, la nota positiva que nos llevamos de acá. Muy lindo ver la ilusión de esos chicos que han venido al partido y han disfrutado y han visto a sus jugadores y han cantado el himno como si fueran un jugador más, así que eso es muy lindo. Y el análisis del partido, bueno, la sensación que los chicos afrontaron el partido como toca, como tiene que ser de jugar con esta camiseta, todos quieren aportar su grano de arena y contento porque más allá del resultado se vio que el equipo tiene una identidad y juegue quien juegue la vamos a respetar y eso está bueno.
5: Leonel, buenas noches. Gustavo Yarroch para Radio La Red. Te quiero preguntar si individualmente te quedás con algún futbolista en particular.
4: Perdona, sí. Gustavo, la radio esa, porque se escucha la radio atrás y estará en la... Dale, Gustavo.
5: Sí, si individualmente te quedás con algún futbolista en particular de esta noche. Y además te quiero preguntar, porque el equipo jugó con una seriedad que parece salirle con naturalidad. Lo que te quiero preguntar es si lo tuviste que trabajar a eso, si lo tenés que hablar, o le sale justamente con naturalidad al equipo jugar de ese modo.
4: Bueno, a ver, individualmente yo creo que es difícil después de una victoria así. El equipo hizo un partido completo y me gusta cómo afrontan el partido, sobre todo los futbolistas que ya hace rato están acá. Y lo dije en la rueda de prensa de ayer, ellos vienen con ganas, todos han demostrado querer estar, vienen con una sensación de alegría acá, ninguno viene obligado y lo demuestran cuando tienen que salir a la cancha. De mi manera de ser, no hay otra manera de afrontar los partidos. Después podés ganar, podés jugar mejor o peor, pero esta es la manera de afrontarlo, por respeto a tanta historia que tiene esta camiseta, y creo que, bueno, sí que se lo decimos, pero yo creo que no haría falta, pero en cualquier caso hay que repetírselo las veces que sea necesario, porque así sea.
6: Hola, Leonel, Néstor Clivati, del Espectador. Hoy debutaron, a ver, acá anoté, Román Vega, Flores, Valentín Gómez, 68 los jugadores en tu ciclo. Es decir, ustedes conocen perfectamente lo que significa la renovación, el scouting, oportunidades. Voy a tomarme la licencia de dar por hecho la renovación de tu contrato, pero eso es un tema mío.
4: Hacete cargo después.
6: Sí, claro.
4: Néstor,
6: ¿qué te ilusiona, además de esa búsqueda a futuro de una nueva etapa, en lo que viene? ¿Cuál es tu máxima ilusión?
4: Bueno, yo creo que para cualquier entrenador hacer debutar a un jugador es algo ilusionante, pero para un entrenador de una selección es todavía aún más, porque se nota en la cara de los chicos cuando van a entrar a la cancha o el momento del partido que es posible debut, te das cuenta todo lo que genera poder jugar con esta camiseta y todo lo que cuesta, porque cuántos futbolistas hay que quieren debutar con la camiseta de la selección y ellos son privilegiados. Yo creo que para nosotros es un orgullo poder darle la oportunidad a estos chicos, y creemos que es el momento ideal para que puedan disfrutar de su convocatoria, de exprimirse, sabiendo de que, bueno, no sé si pasó, pero antes había momentos en los que jugar con esta camiseta, bueno, no era tan fácil y, bueno, a lo mejor costaba un poco más, pero ahora creo que es un buen momento para que ellos puedan exprimir su potencial, y orgullo y satisfacción de poder darles las caras de cuando tienen que entrar a jugar el debut, porque uno se acuerda de cuando le tocó y no te lo olvidas más.
3: La palabra de Scaloni, director técnico de la selección argentina. Argentina jugó el primero de sus tres amistosos, lo ganó por 4-0. Contundente el triunfo de la Argentina frente a Bolivia, que se viene el sábado 3, 21 horas, Argentina-Burkina Faso. Y el martes 6, que es justamente la gran expectativa que hay de estos tres partidos, porque el martes 6 Argentina va a jugar en el Monumental frente a Benín, ¿no? Y será justamente el último baile del 10, el último baile de Messi. Y obviamente que hay una expectativa tremenda para lo que va a ser el próximo martes 6 desde las 20 horas, donde seguramente, ¿no?, todo el país, todos los argentinos, argentinas, estaremos atentos, ¿no? Y emocionante seguramente será la despedida de nuestro capitán.
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3: Pasos fronterizos. Cardenal Zamoré habilitado, Pino Achado habilitado y Calma habilitado. Paso a Muir Malal habilitado, portación obligatoria de cadenas físicas. Recuerden que a través de www.argentina.gov.ar/rutas-nacionales podés justamente buscar información sobre el estado de rutas.
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3: Hora 12, 17 minutos en el país. La temperatura, reiteramos, 9 grados a esta hora. La máxima, 14 grados, con cielo parcialmente nublado. Tenemos una linda jornada. Siempre lo decimos, a la medida que se pueda tratar de disfrutarlo. La pausa, queridos amigos, en breves. Consumamos al señor Manuel Navarro con información automovilística. El señor Juan Viveros también con datos, con más información a esta hora del mediodía. 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

0: Qué buena canción esta, ¿eh? Nadie es perfecto. Excelente tema musical de los Redonditos de Ricota. Ustedes se engordicerán hasta la 1:30 de la tarde. Nos quedamos con vos. Recuerda que está la campaña para ayudar a Anita Queopam, la vecina de Junín de los Andes, que necesita recaudar 1.800.000 pesos, ¿sí?, para realizarse una cirugía. Hay urnas, diversas urnas. Aquí en los estudios de la radio tenemos una urnita. Bueno, si anda cerca, quiere colaborar con Anita, con la vecina, bueno, lo puede hacer tranquilamente, ¿sí? Puede pasar por aquí. Si no, hay habilitado un alias, Isabel Antique 80. Reitero, Isabel Antique 80. Hay un número de contacto que es el 2944607430. Ese es el número de Isa, de Isabel, que justamente también, por si tenés alguna consultita, alguna preguntita y demás, bueno, se lo puedas realizar a ella. Y recuerden que el 10 de octubre, en el comunitario El Barrio Lanín, que justamente agradecen a su presidente por prestar, ¿no?, el lugar. Acceder el lugar para poder realizar la venta de empanadas. ¿Se acuerda que hablamos un poquito aquí en la radio que tenía prevista la familia realizar ventas de empanadas? Bueno, para el 10 de octubre, que es sábado, justamente en el comunitario del barrio Lanín. Así que desde ya muchas gracias. Si sigue todo en pie, Anita, si no me corregís, sería 18.000 pesos, ¿no?, el valor de la docena. Así que gracias a todos por colaborar. Y recuerden, Isabel Antique 80, el alias, el número de contacto 2944607430. Bueno, ¿qué más? Mensaje de los oyentes. El mejor programa de humor de la radio. Saludos, chicos, muy divertido siempre. Un abrazo grande, buena jornada. ¿Qué más tengo por aquí? Hola, Nico, mandale un enorme abrazo a Dayana, mi pareja, mi compañera, mi amiga. Excelente madre, que hoy está de cumple, que lo pase hermoso, como ella se lo merece. Le deseamos lo mejor, la amamos mucho, mucho, mucho, de parte de Uma, Juani y el único, yo, de parte del Checho. Bueno, un abrazo grande para Dani, muy feliz cumpleaños, que lo pase verdaderamente hermoso, que disfrute de su día. Y le tengo que mandar un abrazo muy grande, antes de la pausa, a la gente del CPN 86. Me enviaron una imagen del sector de cocina, están a full, están pelando zanahorias. Muy bien, porque llegó el conejo Gusti. Un abrazo grande al sector de cocina del CPN 86, que están escuchando la radio. Fuerte abrazo, les deseamos una muy, pero muy buena jornada. Estás en Cordillerán hasta la 1:30 de la tarde, nos quedamos con vos.
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0: Pero muy bien, pasaron 30 minutos de las 12 del mediodía en la República Argentina. La temperatura a esta hora es de 10 grados. Se ha nublado un poquito, estaba mirando justamente las cámaras de seguridad de la radio también. Estoy viendo un poquito afuera cómo está. Se ha nublado un poquito, ¿no? Bueno, alguien me pregunta, ¿está previsto lluvia para el resto de la jornada? Y es muy bajo el porcentaje, ¿no? Del 35% de probabilidad, así que nulo, ¿no? A partir de mañana, sí, más abultado el porcentaje, de 80% es el porcentaje de mañana de lluvia. El sábado también, similar, en un 80% de lluvia. Y el domingo, en un 60% de lluvia. Así que se viene un fin de semana bastante inestable. Me voy a ir al estudio principal de la radio porque está el señor Juan Viveros y lo veo muy bien acompañado. Señor Juan Viveros, adelante, te escuchamos. Juancito Viveros, no importa.
8: No tengo retorno.
0: Bien, usted hable nomás porque está al aire.
8: Ah, bueno, estoy al aire, perfecto, me saco esto. Ahí está. Bueno, estamos al aire, estamos con muy buena compañía, che, estos crack. Que alguno anduvo por ahí paseando por Buenos Aires, Nueva Chicago. Estamos con la una de las categorías del Club Salesiano que viene a hacer un sorteo de un bono contribución. Que ellos nos van a contar, primero se van a presentar y nos van a contar cuál es el fin por la cual están realizando este bono. Vamos a arrancar por él, el Messi. No, ¿no querías hablar? ¿Qué pasó? Recién te hablabas todo. Vení, vení vos, dale, sí. A ver, decime tu nombre.
9: Yo me llamo Benjamín.
8: Ajá, Benjamín.
9: Benjamín Biotti.
8: Biotti,
9: sí.
8: Conozco a tu papá.
9: Sí.
8: Es el hombre que hace chapepintura,
9: sí.
8: ¿Y vos también?
9: Sí.
8: ¿Sí?
9: Sí.
8: También el mismo.
9: Tizi.
8: Y acá estamos con
10: Los Meyes.
11: Yo soy Agustín Dumais.
8: Agustín Dumais. ¿Quién es tu papá?
11: Mati.
8: Que lo tengo acá a mi izquierda.
11: Sí.
8: Bueno, chicos, ¿a qué categoría del club pertenecen?
9: Al 2015.
11: Sería séptima.
9: La séptima.
8: Sí. Bien. La séptima categoría del Club Salesiano. Sí, ¿cómo los tratan los profes? ¿Y quién es uno de los profes? ¿El que está filmando?
9: Sí, ese de sexta.
8: Pero me parece que va a ser tu profe.
9: Claro.
8: Pregúntale.
9: En 12 años. ¿Y?
10: Sí.
8: Sí, ¿viste?
10: Todavía no renueva el contrato, así que no sé qué vamos a hacer.
8: Así que bueno. Bueno, chicos, entonces el fin último de este bono de contribución es para...
9: ¿Para?
8: ¿Para qué? ¿Para qué estás juntando la plata?
9: Estamos juntando la plata para un viaje a Chile que tenemos con el club.
8: Sí, que es el mundialito, sí, en el mes de febrero. Sí. Bien. ¿Cómo le fue la venta? ¿Bien?
9: Bien.
8: Bueno, ¿cuántos premios hay? ¿Dos?
10: Tres premios.
8: Tres premios. ¿Qué es? El primer premio, 100 mil pesos. Segundo premio, 90 mil. Tercer premio, una canasta de alimentos. Vamos a arrancar
10: bien cargadita.
8: Bien, sí, cargadita, bien, bueno, cargadita. Vamos a arrancar por el tercero.
10: Sí, señor.
8: Dale, arrancamos. A ver, los chicos van a sacar los numeritos.
10: No van a mirar, cierren los ojos.
8: Cerrar los ojos, que está girando el bolillero.
10: Sacamos primero, dale. Cerrar los ojos.
8: A ver, a ver, a ver, a ver.
10: Pasáselo, Juan.
8: Dame.
10: Se lleva la canasta.
8: El tercer premio es la canasta de alimentos. Y el número es el 014. Franco Toro Salgado. Chico del club.
10: Bien.
8: Es un chico del club.
10: Queda en casa.
8: Queda en casa.
10: Bueno, ahí lo anotamos.
8: Tercer premio. Ahí está. Tercer premio. Vamos por el segundo. A ver, 90 mil pesos. Acá tengo el sobre con los 90 mil pesos.
10: Cerré los ojos.
8: Cerrando los ojos. A ver, sí, cerrar los ojos. ¿Y quién va a ser el afortunado que se va a llevar los 90 mil pesos? El número es el 023. Y la ganadora es Fernanda San Martín. ¿Puede ser?
10: Puede ser, sí.
8: Bueno, Fernanda San Martín.
10: El teléfono, sí.
8: Con el 023, te llevar los 90 mil pesos que están aquí en el sobre. Ahí se van a poner en contacto con vos.
10: Buenísimo.
8: Para coordinar la entrega. Y ahora vamos por el primero, 100 mil pesos. Acá tengo el sobre con los 100 mil pesos.
9: Cerrar,
8: a ver, Benja.
10: Cerrar los ojos.
8: A ver,
10: al
8: a ver.
10: Fondo, vale marear. Cerrar uno solo.
8: A ver, a ver, a ver, a ver.
10: A ver.
8: A ver, a ver, a quién le vamos a llevar. Es el 052. El número de teléfono es característica de Buenos Aires. El nombre es Ariel Quiñones.
10: Bien.
8: Ariel Quiñones, entonces con el 052. Perfecto. Se acaba de llevar el primer premio, que es, lo muestro acá, 100 mil pesos. Así que los ganadores, los organizadores se van a poner en contacto para coordinar la entrega.
10: Si no están acá, le mandamos por Mercado Pago.
8: Obviamente. Exactamente.
10: Perfecto. Este de acá, 02972.
8: Fernando. Bien. Así que bueno,
10: buenísimo.
8: Ahí está. Bueno, seguramente algún agradecimiento,
10: sí, sí.
8: Van a venir más eventos,
10: Exacto, la idea. Hicimos este bono para el mes de septiembre. En octubre vamos a hacer una rifa, que ya tenemos algunos premios, varios para incorporar. Y cerraríamos gestionando los recursos con un bingo el 7 de noviembre.
8: 7 de noviembre.
10: 7
8: bien,
10: de noviembre, el EPET, ya está confirmado el lugar.
8: 15 horas.
10: 15 horas, dura 3, 4 horas, ¿no?
8: Sí, más o menos, 3 horas, depende, pero por ahí más o menos anda.
10: Y todo lo recaudado es para que los 17 chicos puedan ir al Mundialito de Chile en esa categoría.
8: Qué linda experiencia que van a tener, porque la verdad que es muy lindo, así que hacerle caso a los profes, los entrenamientos y a prepararse para este lindo desafío que tienen en pocos meses. ¿Eh?
9: Sí.
8: ¿Cuatro meses?
9: Más o menos, tres.
8: ¿Cinco meses? Menos, tres, cuatro meses.
9: Fin de enero.
10: Fin de enero.
8: Fin de enero, claro, exactamente. Bueno, estamos, agradecimiento.
10: Sí, a ustedes por recibirnos.
8: No,
10: seguramente
8: por
10: la rifa también volvamos a venir a hacer el sorteo. A todos los que colaboraron, por supuesto, y compraron los numeritos, que fueron muchos, casi cerca de 200 y pico. Y bueno, nada más a todo el club que está acompañando, que nos acompaña en eso, y a todos los papás, mamás, tíos y demás que están atrás de esto. Así que en octubre, tenganos paciencia, vamos a estar pidiendo de vuelta para una rifa.
8: No hay ningún problema.
10: Y en noviembre les pedimos a todos que estén atentos, que reserven el día. Va a haber varios bingos seguramente fin de año. Pero bueno, vamos a estar invitando y va a haber importantes premios. Estamos tratando de hacer un esfuerzo para que haya mucho dinero en juego.
8: Mucho dinero, estamos hablando del bingo mayor de 500 mil pesos.
10: Exactamente, mira cómo está informado usted.
8: ¿Viste? Yo estoy informado en todo.
10: Estamos hablando de 500, 300 y 200, en total 1 millón de pesos.
8: Premio sorpresa.
10: Sí.
8: Va a haber venta en puerta de los cartones,
10: buffet, todo lo que suele haber.
8: 10 mil pesos los tres cartones.
10: Correcto.
8: Así que bueno,
10: toda esa información. El 7, que es
8: sábado,
10: creo. Sábado 7 de noviembre.
8: Ahí está, entonces, toda la información. Yo les pido disculpas porque los tiempos acá son...
12: Vamos.
8: Así que agradecidos que nos hayan elegido para hacer esta rifa. Seguramente el próximo vamos a disponer un poquito más de tiempo y charlar con los peques, que los veo todos los días.
13: Sí,
8: ¿o no? El abuelo del club, me dicen a mí. Así que nos vemos. Juan. ¿Hoy tiene entrenamiento?
12: Don Juan.
8: Hoy no. ¿Qué pasó? Ah,
13: hoy es jueves.
8: Sí. Claro, estuvieron ayer.
13: Sí.
8: No los vi ayer en el entrenamiento, ¿eh?
13: No, ayer no fue.
8: Ah, ¿viste? Yo veo todo, ¿eh?
12: Tenían una actividad de escuela.
8: Tienen doble falta.
12: No estaba justo con...
8: Sí, con buena sabía. Excusa. Así que bueno.
12: Gracias, Juan. Gracias,
8: Beto,
12: a todos.
8: Gracias por venir. Mati.
10: Gracias a ustedes por recibirnos, por a vos, Juan, por todo lo que haces, por el club. Siempre estás presente y siempre estás dando una mano en todo. Así que agradecido también.
8: Bueno, para mí es un placer. Gracias. Así que nos estamos viendo en el club. ¿Muy bien, Nico?
0: Claro que sí. Les agradecemos obviamente por su tiempo y muchas gracias por elegirnos. ¿Sí? La pausa para nosotros, porque en un ratito recibimos más gente, Juancito.
8: Sí, tenemos ya tenemos.
0: Exactamente.
8: Más gente. Vamos.
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0: Pero claro que sí, somos la radio oficial de la primavera 2026. ¿Dónde estará la primavera? No tengo ni idea. Bueno, el clima va a estar inestable, recuerden, para el fin de semana también. Así que lo charlaba ayer, ¿no? Hay una muy buena propuesta para el fin de semana, ¿viste? Con el clima así, lluvioso, inestable. Ir a un lugar cerradito, divertirse, pasarla bien. Creo que más allá de todo eso, colaborar creo que es importante, ¿no? Bueno, el día 13 de octubre va a haber justamente un bingo a las 13 de la tarde en el Centro Cultural Mapuche Señor Juan Viveros. Y para, obviamente, contar detalles de este bingo, porque obviamente tiene su razón, ¿no? Su causa para poder recaudar fondos y poder realizarse, en este caso la vecina, una cirugía que tiene que hacerse, ¿no? Vamos a charlar con Mari y con Elsa. Sí, que están aquí.
1: Elsa, Mari.
0: Exactamente. Vamos a hablar un poquito del bingo, cómo se van preparando, quedan cartones, los premios que obviamente tienen previsto, a qué hora va a ser, bueno, todos los detalles con las chicas. Mari, buen día, ¿cómo va? Bienvenida.
2: Buen día, Nico. Buen día, la audiencia. Buen día, Junín. Sí, tengo preparado el bingo para mañana 3 de octubre.
1: Pasado.
2: Perdón.
0: Mañana es viernes.
2: Corrijo. Para el sábado 3. Sí, sí. Sábado 3 de octubre.
0: Que seguramente andás con muchas cosas, ¿no?
2: Sí, ando a full. Pero bueno, queremos tener un buen bingo. Hay muchísimos premios. Uh-huh. Desde ya, como para decirte, debemos dos bolsas de harina. Bueno, infinidades. No traje la lista ahora, pero tengo más de 30 o 40 premios.
1: Bien. Ah, bien.
2: Así que tenemos planeado que va a estar bueno, bien, que va a ir mucha gente.
0: Yo creo que sí. Juancito, la sumamos a Elsa también.
1: Sumamos también, sí, como decías, a Elsa, que anda en todos los bingos, Elsa. Sí. Porque tenés otro dando vuelta también. Sí. Pero vamos a charlar de este, el sábado.
3: Que viene ahora. Sí. Bueno, buenos días, Nico, Juan, a Junín de los Andes, buenos días. Sí, estoy acá dándole una mano a María para organizar el bingo este que tenemos ahora el 3 de octubre. Y bueno, aparte de darle una mano acá a la amiga, bueno, también estamos con esto de que se puede a ella ir a realizar un estudio.
2: Quiero aclarar, técnico, es un estudio. Sí. Ahora es un estudio. Dependiendo del estudio que me hagan en Neuquén por la vista, después vemos qué es lo que va a pasar.
0: Claro, ¿se hay cirugía o no?
2: Sí.
0: Bien, buenísimo. ¿Cuándo tenés el estudio?
2: Del 23 de octubre.
0: Bien.
2: En la clínica de imagen de la calle Santa Fe, en Neuquén.
0: Bien. Obviamente que no contás con obra social, ¿no?
2: No tengo obra social, así que por eso mismo decidí organizar este bingo para juntarme el dinero, que me sale más o menos cerca de los 2 millones.
0: Claro. Tengas o no tengas obra social, igual hay que, ¿viste? El viajar, el ir o venir, la estadía, el comer. La obra social por ahí te aliviana un poco, pero tampoco tanto.
2: Tampoco te cubre todo.
0: Claro, exactamente. Bueno, los tres cartones, ¿cuánto salen?
3: Los tres cartones, 10 mil pesos.
0: Bien, 10 mil pesos. Accesible el.
1: Sí, y los premios. Precio. Ya dijo Edo. Sí. Que son más de 30 premios los que van a estar a disposición.
0: El primer bingo, Juan, 150 mil.
2: Sí.
0: Bien. ¿Sí? La primera línea es sorpresa, la segunda también, sorpresa. El segundo bingo, 200 mil. Primera y segunda línea serán sorpresa. El tercer bingo, 300 mil. La primera y segunda línea son sorpresa, que es en referencia a lo que contaba Mari, ¿no? Hay bolsas de harina y otros premios más que se han sumado, ¿no, Mari?
2: Sí, tenemos papas, hay ropa, hay muchísimos premios que los negocios que. Uh-huh. Hay que agradecerle también a todos los negocios, gente particulares que tienen su emprendimiento, me han colaborado muchísimo.
0: Qué buena onda.
2: Dentro de todos esos premios también hay 5 metros de cerámico que me brindó, ahora no me voy a acordar el nombre, pero para piso 5 metros, que es un montón.
0: Sí.
2: Es un montón, así que, bueno, desde ya agradecida.
0: No es poca cosa, ¿eh?
2: No, no, no, es muchísimo lo que me han donado.
0: Bien, después seguramente cuando pase, porque estamos muy cerca ya de la actividad, te vas a traer tu listadito de agradecimiento, porque yo creo que también eso es importante, no ser agradecido, ¿no?
2: Siempre hay que agradecer la ayuda y, bueno, todo lo que colaboran con, más que nada cuando en estos casos que nosotros a veces necesitamos.
0: Tal cual. Yo creo que cuando uno le cuenta a la gente de verdaderamente de qué se trata, para qué quiere recaudar uno, viste, cuando es salud, es médico, siempre acompaña, ¿no?
2: Sí.
1: Sí, este hay que tomarlo como un bingo solidario, donde nuestro querido Junín siempre está a la altura de las circunstancias, tratándose de la salud del vecino, siempre va a colaborar, como ya lo ha hecho, y esperamos contar con mucha gente, porque los premios son lindos, Nico.
0: Sí, claro que sí. Sí. Aparte, un lugar lindo también, que es el Centro Cultural Mapuche, sí, ¿no?
1: Es el día 3, que es sábado, a las 15 horas en el Centro Cultural Mapuche.
0: Tal cual. Mari, ¿van a arrancar puntual, 3 de la tarde?
2: Sí, vamos a tratar de ser puntual, porque el señor que pone el sonido tiene otro evento después de las 18.
0: Ah, bien.
2: Me pidió que seamos puntuales.
0: Bien, por ahí le decimos a la gente que vaya un ratito antes.
2: Sí.
0: Que se acomode, tranqui. ¿Va a haber buffet?
2: Va a haber buffet. Sí.
0: Bien. ¿Podemos llevar el equipo de mate?
2: Pueden llevar el equipo de mate. Se le va a calentar el agua, por supuesto, ahí. Bien. Así que
0: hay cositas para compartir. Así que
2: hay cosas para compartir. Hay premios para sortear con números también.
1: Que se van a vender ahí en el
2: momento.
1: Van a haber también cartones que se van a vender en puerta. Bien. El que no alcanza a comprarlo,
2: lo puede adquirir
1: ahí en el lugar.
0: Bien.
3: Y también un premio, un bingo extra,
2: ¿sí? Bingo extra.
3: Porque al haber tantos premios, claro. Vamos a hacer un bingo extra.
1: Qué bueno.
0: Bueno, está buena la propuesta para este fin de semana, que el clima no va a acompañar mucho. Bueno, ahí tienen una opción alternativa para salir un poco de casa, colaborar y pasarlo lindo, ¿no? Porque los bingos uno lo pasa lindo, ¿no?
1: Sí, pero
0: después, si ganás premio o no, otra cosa, pero te divertí un rato ahí.
1: Pero conocés gente, aparte te encontrás con gente conocida, que eso es lo lindo que tiene el evento este. Uh-huh. Y hoy por hoy el bingo es de lo que está de moda también, hoy por hoy es un evento de moda, así que seguramente va a haber mucha gente, y acá aprovechamos para invitarlos. Quien no pueda adquirirlo anticipadamente, lo va a poder adquirir en puerta y por el mismo valor.
2: Sí.
1: Así que
0: está bueno. Mari, ¿vos vas a cantar los números?
2: No, ¿quién? Yo no. No sé quién lo va a cantar, pero yo no voy a estar en el bufete.
0: Vos vas a estar ahí. Bien. Pensé que ya tenía alguien designado.
2: Sí, no, por suerte tenemos la familia que nos colabora.
0: Bien, está bueno eso. Bueno, eso también creo que es importante como para ir cerrando, ¿no? El acompañamiento de la familia, Mari.
2: Sí,
0: ¿no?
2: Gracias a Dios tengo el acompañamiento de mi familia, Elsa también, así que pone a alguien de su familia también a colaborar. Uh-huh. Así que, no, bien, gracias a todos.
1: Está bueno. Bueno, Elsa tiene experiencia en el tema bingo, así que no lo va a pesar para nada.
3: No. No, por ahí, bueno, fue un poco que lo empezamos a charlar, y cuando ella me comentó de esto, que se tenía que hacer el estudio, y que, bueno, que tenía que juntar esa plata, y le digo, bueno, acá lo que está dejando hoy en día es un bingo, o sea, que va a recaudar la plata que ella va a necesitar para hacerse el estudio. Así que le digo, bueno, vamos, hacemos un bingo y así recaudar el dinero que ella necesita para el estudio.
1: Qué bueno, la verdad que esa mano solidaria que siempre está.
2: Siempre.
1: Así que
2: sí.
1: Entonces la cita es este sábado en el Centro Cultural Mapuche. Hay que ser puntuales en lo posible, a las 15 horas.
0: Exactamente. Y obviamente, gracias, Mari, por los cartones que me dejaste. Ya están publicados en la página de la radio. Hay alrededor de 200 comentarios para poder hacer el sorteo mañana, después del mediodía. Así que, bueno, todavía tienen tiempo de participar. Mari, Elsa, gracias por su tiempo. Muy amables.
2: Muchas gracias a la Cordillerana.
3: Muchísimas gracias.
2: Nico, Juan, favor.
3: Juan,
2: por la oportunidad que siempre nos dan para expresarnos ahí a la y al pueblo, a Junín. Bien. Los espero el sábado.
1: Ahí. Van a estar todos
0: van
1: allí,
0: a estar seguramente.
1: Sí. Aparte, y linda fecha, ¿eh?
3: Sí, sí.
1: Fecha cobro.
3: Sí.
1: Así que no hay excusa.
2: No hay excusa para llegar.
3: Y después, bueno, vamos a seguir que estamos con Juan ahí, siempre nos encontramos en las reuniones de los salesianos,
1: sí,
3: así
1: sí.
3: Que bueno, para el 31 de octubre que también estamos organizando ahí con los salesianos un bingo, así que bueno, eso falta todavía, pero bueno, también ya que estamos,
1: ya que
3: le damos un poquito, un poquito de difusión, exactamente.
0: Bien. Y seguramente que, en algún otro momento te esperaremos y charlaremos un poquito más tendido del bingo, ¿no?
3: Sí, ¿vale? Bueno.
0: Ya con más detalles.
1: Con más detalles.
0: Así no mezclamos los tantos.
1: Lo vamos a traer, ¿sabe a quién, Nico?
0: Sí, dale.
3: Todavía, pero bueno, también. Ya que estamos,
1: ya que
3: le damos un poquito, exactamente.
0: Y seguramente en algún otro momento te esperaremos y charlaremos un poquito más tendido del bingo, ¿no?
3: Sí, ¿vale? Bueno.
0: Ya con más detalles.
1: Con más detalles.
0: Así no mezclamos los tantos.
1: Lo vamos a

0: Lo Navarro, ¿le parece?
1: Al hombre motores.
0: Exactamente, porque nos queda poquito tiempo hoy. Estamos bastante completitos de tiempo, así que en breves, queridos amigos, venimos con más. Saludo grande para el señor Chirola. ¿Cómo estás, Chiro? Ese Chiro. ¿Todo tranquilo, Chiro? Estaba preocupado porque no había audio en el streaming del Chiro. Gracias, Chiro. ¿Qué más? Hoy es jueves, ¿cierto? Sí, primero de octubre. Aprovechamos la oportunidad para mandarle saludos a las personas que en el día de la fecha están cumpliendo años. Que lo pasen verdaderamente excelente. Y hoy jueves será un buen día para ayudar a nuestro prójimo. Desde las 15 horas hay entrega de ropa y calzado en Vertiente de Vida, de calle Teniente Nogueira 250. Así que está hecha la invitación para los vecinos, ¿no?, que estén en busca de ropa y calzado. Recuerden, 3 de la tarde, hoy en Vertiente de Vida, de calle Teniente Nogueira 250, va a haber justamente entrega de ropa y calzado. Momento de la pausa, ya venimos con más.

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6: Pero muy bien, pasaron 8 minutos de la 1 de la tarde en el país. Buen día, Nico, Juan. 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Bueno, queridos amigos, 8 de la 1 en el país, en la República Argentina. Señor Juan Esteban Viveros.
7: Juan Esteban Viveros, que
8: vamos a presentar.
7: Puso la llave de contacto, controló agua, aceite.
6: ¿Debe controlar agua, freno, aceite?
7: Sí.
6: ¿Siempre?
7: Presión de neumáticos. Bien. Y se sentó, sacó el cambio que estaba puesto y le
6: la butaca es de usarla muy derecha o media para atrás, sí.
7: Viene para quedar en posición
6: bien derecha. Recto.
7: Sí. Sí, bien. Así que,
6: ¿viste vamos, que algunos van echados para atrás?
7: Vamos a probar si arranca o no arranca.
6: ¿Y es de poner la mano así en adelante?
7: No, ahí. 10 y 10.
6: ¿Viste que hay algunos que la ponen así media fantoche?
7: Yep.
6: ¿No? Ay, ¿tenés diverso estilo, no? ¿Tenés audio?
7: A ver,
6: tenés ahí. Diverso estilo. Señor Manuel Navarro, ¿cómo le va? ¿Cómo anda usted? Bienvenido.
5: ¿Qué tal, Nico? Buenas tardes, Juan. ¿Cómo anda la cosa?
6: ¿Todo tranquilo?
5: Bien,
6: acá. ¿Estás de controlar el vehículo?
5: Sí. Sí. Y el manejar no es el brazo estirado, sino claro. Es poner los brazos arriba del volante,
6: sí.
5: Y que se articulen.
6: Claro, exacto.
5: Los codos, entonces, ¿por qué? Uh-huh. Porque si vos lo pones estirado no alcanzás a doblar.
6: Claro.
5: Y siempre tenés que andar así.
6: Claro, ¿no? Exacto. Hay que manejar como corresponde.
5: Claro, tiene que estar articulado.
6: Exactamente.
7: Tipo la posición de las agujas del reloj, 10 y 10.
5: Ahí. 10 y 10, pero no estirado, tiene que estar articulado.
7: Ahí. Articula, ahí.
5: Exacto, no. Para que cuando vos des vuelta, el brazo te dé.
7: Ni así.
5: No, no, ni tampoco cerca del volante. Hay gente que maneja.
7: Con el pecho prácticamente. Con el
5: pegado.
7: Claro.
5: Eso, hay dos cosas que está mal. Primero, llega a chocar. Por más que tenga el cinturón de seguridad, si lo tiene muy cerca del pecho, el mismo herba lo puede lesionar.
7: Claro.
5: Lo va a lesionar porque sale, pero muy fuerte, son milésimas, y esas milésimas de segundo son mortales. Por eso hay que tener una distancia bastante lógica para que se abra la bolsa y no te golpee. Y siempre.
7: Aparte, con más incómodo.
5: Y aparte es más incómodo, pero aprenden así a mirar la trompa del auto.
7: Claro.
5: Y le enseñan así, entonces no, está mal. Y siempre cuando hay un auto, hay hierba, siempre hay que poner el cinturón de seguridad.
6: Claro, claro. Siempre.
5: Porque el hierba es mortal.
6: Exacto. Y también no olvidarse los guiñe.
7: Sí.
6: El auto viene con guiñe, Manuel.
5: Sí, no.
7: Aquellos que están acostumbrados a doblar como vienen, no. Ustedes, anunciarle la maniobra. Al que viene atrás y al que viene adelante,
6: exacto,
7: que vas a hacer una maniobra tanto hacia la derecha como a la izquierda.
5: Lo mismo cuando hay un obstáculo adelante, ya sea que esté la policía, un camión parado, uno va a la, vas a la policía y le preguntas, me dice que no es así, sí. Cuando uno tiene un obstáculo, tiene que avisar al que viene de atrás. ¿Cómo se avisa? Con las balizas.
7: Uh-huh.
5: Y vos, el tipo que ve las balizas que vos pusiste, hay un obstáculo delante de él, entonces tiene que frenar, porque si vos no frenás, no le avisás, el otro viene como viene y hay un accidente.
7: Claro, bueno, eso se abre un debate, porque las balizas, muchos entienden que es una señal de emergencia, y otro que dice que las balizas no se ven utilizadas en el caso que justamente vos ponías como ejemplo. Así que entonces viene esa confusión en la gente. ¿Cuál es el momento entonces de utilizar las balizas?
5: Lo que pasa que no está estipulado en sí, en la carta, o sea, en la Dirección General de automotores, no está estipulado porque la ley es viejísima. La ley que se debe agarrar y que es la que está más acorde es la de la Capital Federal, ¿sí? Porque hay muchas provincias, yo te voy a dar un ejemplo, ¿dónde debe estacionar el colectivo, el urbano? ¿Antes o después de la cuadra? ¿Antes de la cuadra o después? ¿Dónde debe estacionar? ¿Dónde debe parar el colectivo?
7: Y yo por lo que veo es antes.
5: Exactamente. Acá en Junín le habían puesto después.
7: Claro.
5: No, es antes. Antes. Porque después es un peligro para el que...
7: Que va circulando.
5: Que va circulando y pues, te queda la cola del colectivo atrás, afuera. Entonces el que dobla puede tener un accidente. Entonces va adelante. Siempre adelante. Y las balizas deben ser utilizadas, ya sea cuando vos te quedás en el pinchaste una cubierta en la ruta o en la calle, se estaciona como podés y ahí hay que poner las balizas. Hay un obstáculo de adelante, vos tenés que avisarle al que viene atrás, porque venís en una ruta y vos tenés, ponele que se esté la policía parando, entonces vos le ponés el guiñe al que viene atrás, porque el que viene atrás no ve lo que viene ahí adelante.
7: Claro.
5: Entonces vos le ponés el guiñe y más o menos el otro, como este puso el guiñe, más o menos está avisado que adelante hay algo, y entonces él va a parar lo mismo que vos. Sino que va, ¿qué va a hacer este hombre? Cuando vos pongas las balizas, si no pones las balizas y reducís la velocidad, te va a pasar.
7: Claro.
5: Y ahí viene el accidente. O sea que la interpretación, y si vamos a la Ley Nacional de Tránsito, esta es muy vieja. No hay contemplaciones de este estilo. Lo mismo, por ejemplo.
7: Pero fíjate que se ha modificado y no han otras cosas, y no esto en particular, porque que inclusive hasta el día de hoy genera dudas el tema de el uso de las luces de giro. Eso que a veces antes vos, para que haya un sobrepaso, vos le marcabas de alguna manera, después la cambiaron, y hasta el día de hoy hay conductores que todavía no están claro con lo que es el eso, ¿no?
5: Lo que pasa es que hay que andar en la ruta para que vos te des cuenta. Si vos le pones al que viene adelante el giro a la derecha, yo interpreto que ese hombre va a doblar a la derecha, no que va a pasar un auto.
7: Claro. Porque vos, cuando pones el giro hacia la derecha, con lo que figuraba antes, era o vos te ibas a tirar a la banquina o te daba el paso.
5: Exacto, no. Lo que debe ser, hay que aprender de los camioneros. ¿Qué hacen los camioneros? No,
7: mira, yo me he cruzado con los camioneros con mucho. El 70% de los camioneros no te hacen ninguna seña.
5: No. Cuando ellos van a pasar, te ponen el guiñe a la izquierda.
7: Bueno, cuando te van a pasar.
5: Claro,
7: pero
5: claro,
7: cuando vos intentás pasar un camión, y yo me ha pasado muchas veces, no te ponen ninguna.
5: No. Es que no te deben poner nada. ¿Por qué? Porque si vos tenés un accidente, él es el culpable, tan culpable como vos.
7: Pero, a ver, está bien. Viéndolo desde el punto de vista legalidad para el camionero.
5: Claro.
7: Pero el camionero si vos le haces seña de luz y le pones giro, el camionero te tiene que alertar si tenés ruta libre para que lo pases.
5: Claro.
7: Si no te hace la maniobra, porque yo ese camionero, después yo lo subo un auto, ¿y qué va a pasar?
5: Claro. El tema de los giros es muy complicado. En sí, cuando vos vas a pasar a alguien, hay que poner el giro izquierdo.
7: Sí.
5: Dice la ley, la ley no dice nada. La Ley Nacional de Tránsito no dice de esto nada. Porque, repito, es muy vieja. Cuando uno va a pasar un auto o un camión, debe tener el giro a la izquierda.
7: Sí.
5: Por más que cuando vayas a renovar el carnet te digan, no, tiene que ser a la derecha.
7: Bueno, ahí está la primera contradicción. Claro.
5: Es la primera contradicción. ¿Por qué? Porque el camionero o el auto que va adelante, si un auto me va a ver, pero si es un camión no me ve. Entonces yo le tengo que avisar a ese hombre, a ese conductor, que voy a pasarlo. Por eso lo guiña a la izquierda.
7: Sí.
5: ¿No? Yo cuando fui a renovar la cosa le hice ver a esta señora que estaba y que ella se agarraba de la ley nacional. Le digo, dígame en qué parte tiene la Ley Nacional de Tránsito que dice eso. Le digo, no dice. Puede ser la ley neuquina, no se la discuto. Le digo, pero usted tiene que avisarle.
7: Claro, debería haber una sola ley para todas las rutas del país y para todas las provincias.
5: Que tienen que modificar la Ley Nacional de Tránsito.
7: Claro, porque si cada provincia. Imagínate, vos estás viviendo en Neuquén con una ley. Te vas al Río Negro, que te cambia la ley.
5: Te cambia la ley.
7: Y te rompe el esquema,
5: claro,
7: mal y pronto.
5: Claro, sí. Sí, es así, como vos decís. Sí, yo he ido a Chubut y es totalmente distinto las leyes, porque es ley provincial. Ellos toman la ley provincial. Lo mismo que acá en Junín. Acá tiene la ley nacional, la ley provincial. La ley nacional no existe. Y no existe porque es obsoleta.
7: Claro.
5: No te habla algo básico de dónde debe parar un colectivo. si antes o después de la encrucijada. La encrucijada son las calles, tiene que ser antes de las calles. Lo mismo que el peatón, cuando vos le das paso a un peatón, ¿dónde le das paso? ¿Antes o después de la calle?
7: Antes.
5: Antes. O nunca te podés parar en el medio de la calle para dejar pasar el que viene del otro
7: bueno,
5: lado.
7: Bueno, pero acá en Junín tenemos un serio problema. Si vos querés las calles que están con semáforo, y ahí donde a veces también genera ciertos inconvenientes, por ejemplo, te habilita, te pone dirección norte-sur por la ruta 40, te habilita el verde, y después viene el problema cuando habilita al peatón con la luz blanca, y el peatón va a cruzar y está habilitado el vehículo que va a subir a la ruta, por ejemplo, y doblar a la izquierda. ¿Quién tiene la prioridad? Porque a los dos le marca, a uno verde y al otro blanco.
5: Claro.
7: Todos sabemos, sí, que la prioridad la tiene el peatón, pero eso es esas la son las cosas.
5: La sincronización de los semáforos.
7: Claro.
5: El semáforo debe tener un tiempo para el peatón.
7: Es más, estos semáforos no están adaptados, por ejemplo, a los sordos.
5: Claro.
7: O a los ciegos, que normalmente es una chicharra que se le pone cuando los habilita. Claro. Estos semáforos no lo tienen.
5: No.
7: Deberían tenerlo.
5: Deberían tenerlo. Sí, sí, sí. Sí, sí, sí. Sí. Lo mismo la otra. Vos doblás, vamos a una calle, la del calle del banco. Plaza, vos doblás desde hacia el banco y doblás por la avenida principal.
7: Sí.
5: Hacia la derecha. Y viene un peatón del lado tuyo, del lado derecho. Y vos lo tenés que frenar en el medio de la calle para darle paso. Esa maniobra no debe existir. Porque
7: pero sí, acá en Junín te lo habilita el semáforo.
5: No, estamos hablando adentro del Junín.
7: Ah, dentro del Junín, sí.
5: Adentro del banco.
7: Sí.
5: En la calle del banco, que sí. Es la avenida principal y la otra, que no sí. Sé cómo se llama, y está la plaza, el banco.
7: San Martín y sí. La Madrid.
5: Exacto. Vos doblás, venís hacia el banco, vas a cruzar y vas a doblar por la Madrid hacia la ruta, y viene un peatón cruzando
7: la calle.
5: Del banco hacia la otra esquina.
7: ¿Hacia la plaza o hacia
5: el...? Hacia la panadería, digamos.
7: Está bien.
5: ¿No es cierto? Entonces, cuando vos doblás, ¿quién tiene que parar ahí? El conductor, porque le está dando paso al peatón.
7: Hasta donde yo sé, siempre la prioridad la tiene el peatón.
5: Bueno, acá está el problema. El auto no puede quedarse en el medio de la calle esperando que pase el peatón.
7: Claro, es un sentido común que debe tener cada uno, tanto el automovilista como el peatón. Si el vehículo va circulando ya por la mitad de la calle y el peatón
5: sigue,
7: está parado en la vereda, y debería esperar al peatón.
5: Y me parece que tiene que esperar. Bueno, eso no se cumple. Muchas veces yo he quedado en el medio de la calle esperando que pase el
7: peatón. Y después la otra. Son cuestiones de costumbre. ¿Cuánta gente nos hemos cruzado que te cruza la calle por la mitad?
5: Aparte.
7: Y la calle se cruza por las esquinas.
5: Exacto.
7: Es todo un tema, viste,
5: yo cuando andaba en el colectivo quería poner las paradas para la gente del cuartel, y no encontré nada. No hay nada que te diga dónde baja la gente. No hay nada. La única, me fui a una empresa de colectivo donde tenía en aquellos años había poca información, ahora lo encontrás, pero una empresa de colectivo en Buenos Aires, Capital Federal, que tenía una ley que habían hecho ellos, es la única que encontré disponible, porque ni la ley nacional, ni la ley provincial, ni la ley, ninguna ley te decía dónde tenía que parar el colectivo.
7: Claro, pero esa ley sirve nada más que en Buenos Aires, Capital, salvo que otros municipios o provincias adhieran.
5: Claro, no había nada de eso. Nadie te decía dónde vos podías parar el colectivo, porque nosotros teníamos el seguro. Vos tenés un seguro, yo tenía un seguro de pasajero. Entonces el seguro te obligaba a poner las paradas y hacer un solo recorrido, no podías desviar el colectivo, no, te voy a bajar una cuadra antes.
7: Claro.
5: No, tenía que ir por ahí. Muchos se enojaban, pero digo, no te puedo pasar por ahí. ¿Entendés? Entonces, el único lugar que yo encontré para ponerlo más o menos en el seguro fue a una empresa de colectivo en Capital Federal que tenía hecho bien las encrucijadas como era, como debía ser.
7: Mirá vos, cuántos detalles.
5: ¿Viste? No, es así.
6: Igual. Siempre da que hablar, ¿no? Cómo manejamos, cómo, ¿no?
5: Está bueno. No está la ley bien estipulada, Nico. Sí, no, sí, la ley bueno. Nacional de Tránsito es obsoleta, no sirve. Uh-huh. Vos lees y la lees y decís, sí, pero ¿dónde está yo tengo que doblar a la derecha y dejar paso al peatón? No existe.
6: Está igual. Bueno, algunas es muy contradictorio, ¿no?
5: Sí, no. Aparte,
6: lo que tiene que entender la gente es que si van a doblar, el giro se pone de 10 metros antes de llegar a la esquina, en medio metro antes, y si vas a estacionar lo mismo, las balizas se ponen con anterioridad, no frenar y recién poner las balizas. Claro. El que viene detrás no es adivino, ahí vienen los choques o roces, mensaje de los oyentes. En ruta, si te pone a la derecha, no van a doblar, es una ruta libre para pasar y el peatón tiene el paso, dice otro mensaje por aquí. ¿Qué sucede cuando uno viene por Antártida Argentina? Trae un ejemplo Junín, ¿no? Antártida Argentina, bajando de la ruta y gira para tomar Mariano Moreno, esquina de una conocida farmacia. ¿Debería pasar el que baja hacia la ruta? Uno no puede quedar cruzado en ese pedacito que queda entre calles.
7: Claro.
5: Sí. El que dobla siempre tiene la prioridad de paso. En este caso, en una avenida, vos doblás a una calle, el que tiene prioridad es el que viene a doblar.
6: Claro.
5: Bien. El que va hacia Mariano Moreno, el otro tiene que frenar, por más que venga de una avenida.
6: Tiene que ceder el paso.
5: Tiene que ceder porque se considera que atrae gente y se considera. Pero,
7: un ¿está lugar escrito peligroso en algún lado o es sentido común?
5: No, es sentido común, no está escrito, olvídate. Claro.
7: Pero ahí está el tema, sentido común. Y si yo vengo en recto y el otro está doblando, le digo, sí, yo no tengo sentido común, quiero seguir. Por eso tiene que haber una ley.
5: Claro, no existe, la ley esta no existe. Uh-huh. Es obsoleta. Agárrenla, leanla y van a ver que no está totalmente fuera de lugar.
6: Si mal no recuerdo, Junín se adhirió a la Ley Nacional de Tránsito.
5: Claro,
6: mensaje de un oyente.
5: Sí. Bueno. Sí, pero que la agarren, la lean y díganme si hay una parada de colectivo.
6: Está igual. Es así.
5: No hay.
6: Tenemos información, datos, estamos con muy poco tiempo. Estaba mirando en redes sociales el golcito de...
5: Sí.
6: ¿Viste de Scruta?
5: De Scruta estuvo probando.
6: Bien.
5: Espero que le haya ido bien. Uh-huh. Así que vamos a ver si le vamos a preguntar a Pedro a ver si... Lo podemos.
6: Está todo ok. ¿Sabes qué dice la publicación? La espera terminó y ya hicimos nuestros primeros kilómetros al gol. Muy conformes y buenas sensaciones nos dejó este test. Nos vemos en Junín para seguir desarrollando y poniendo a punto nuestra nave.
5: Perfecto. Ojalá que le haya funcionado bien. Se ve que le funcionó bien. También está casi terminado el golcito de este pibe que...
7: De Valencia Racing.
5: ¿Eh? Está terminado ya el auto ya que está preparando.
6: Te enganchó, sí.
5: Sí.
6: Caíste.
5: Caí como. Que está preparando el Pele Scruta del vuelco, ¿te acordás? Del pibe que no me acuerdo el nombre.
6: Sí.
5: Ya está prácticamente terminado, ya lo pintaron.
6: Ah, lo vi.
5: ¿Es un Clio?
6: Un Clio.
5: Así que vamos a ver si lo podemos tener ni que sea por teléfono al Pela. Yo sé que están con mucho laburo, así que
6: y más en estos tiempos que ya están a contrarreloj.
5: Sí, ya está a contrarreloj y también se está preparando él para el rally de nuestra localidad.
6: Bueno, para el lunes vamos a ver si podemos invitar a alguno.
5: Si podemos tener por teléfono, porque no creo que venga por acá, porque está muy ocupado.
6: Bien. Manu, ¿qué más tenemos?
5: Se viene el rally regional. El rally Integración Catriel 25 de mayo. Se corre la sexta fecha del campeonato regional 2026, el 2, 3 y el 4 de octubre. Ya hay 45 anotados. de la sexta fecha del Rally Premio Miguel de Baza, quien organiza Asociación Volante de General Roca y fiscaliza Federación 11 de Automovilismo. Esto lo podemos ver por YouTube sábado y domingo. Podemos ver la carrera esta que va a estar linda, ¿no?
7: El ABGR, la organizadora, los invito a que la corran en la ruta 151.
5: No queda nada.
7: No les queda ni las orejas sanas.
5: Y los vamos al TC, corre en San Nicolás. Hay 53 ciclistas para correr en el Autódromo Juan María Traverso de 4.000 metros de extensión. Y el TC Pista tiene 19 inscriptos para esta competencia. Y el campeonato del turismo de carretera, la Copa de Oro, primero Mariano Werner con 53 unidades, segundo Otto Frisler con 42, tercero Julián Santero con 42 unidades, lo sigue ahí nomás a una unidad Facundo Chapur, quinto Agustín Canapino con 35 unidades, sexto Marcos Dianda con 29 unidades. En la Copa de Plata del TC Pista, primero Bautista Damiani con 73 unidades, segundo Benjamín Antón con 53, tercero Santiago Biaggi con 43 unidades, cuarto Tomás Pogner con 38 unidades y quinto Nicolás Santilli Pasos con 34 unidades. El campeón que salga de la Copa de Oro el año que viene correrá en turismo de carretera. Y vamos a la Fórmula 1 Internacional, se corre el Gran Premio de Bahrein en Malasia. El Gran Premio de Bahrein en Malasia es la 16ª carrera de la temporada. Se corre a 56 vueltas en un circuito de 5.543 metros y un recorrido de 310 kilómetros, 398 metros. La vuelta más rápida fue para Sebastián Vettel en el 2017 con un tiempo de 1:34.80 y también la mayor cantidad de veces fue para ganadas, fue para Sebastián Vettel con 4 triunfos. Y vamos a dar los horarios del día viernes. Día viernes, práctica libre 1 a las 1:30 de la mañana, horario Argentina, y la práctica libre 2 a las 5 de la mañana. El sábado 3, práctica libre 1:30 y clasificación 5 de la mañana. El domingo 4 de octubre, la carrera es a las 4 de la mañana. ¿Y por qué se corre en Malasia el Gran Premio de Bahrein? El calendario estaba para el 10 de abril, ¿no? Pero como hay guerra en Medio Oriente, las autoridades de la Fórmula 1 decidieron mejor suspenderla y realizar el Gran Premio en Premio de Arabia Saudita. Meses después se confirmó que Malasia sería el país que albergaría esta cita, o sea que en el mes de octubre. Por esta razón se lo denomina Gran Premio de Bahrein en Malasia, ¿no? Así que este domingo vamos a tener el Gran Premio de la Fórmula 1 y vamos al campeonato de pilotos. Primero Andrea Kimi Antonelli con 302 unidades, segundo George Russell con 236, tercero Lewis Hamilton con 199, cuarto Lando Norris con 186. Lo siguen Charles Leclerc, Max Verstappen, Oscar Piastri, Isaac Hayar, noveno Liam Lawson, décimo Pierre Gasly, décimo primero Arvid Lindblad y décimo segundo Franco Colapinto. Vamos al campeonato de constructores, primero Mercedes-Benz con 538 unidades, segundo Ferrari con 378, tercero McLaren con 306, cuarto Red Bull, quinto Racing Bull, sexto Alpine, séptimo Haas, octavo Audi, noveno William y décimo Aston Martin. Y recordemos que Franco Colapinto tiene una sanción de 5 puestos ahora en este Gran Premio de Bahrein por el choque que tuvo la semana pasada.
7: Hubo polémica con eso, ¿eh?
5: Sí, sí, hubo mucha polémica, pero está todo arreglado. Recién estaba leyendo que quedó sorprendido Colapinto por los comentarios de Lapson, ¿no? Todos los comentarios que hubo, y dice que él también recibe también muchos mensajes inadecuados en las redes sociales. Él también es, aparte de Gasly, él también está en eso, ¿no?
7: Claro.
5: Y todos se perdieron perdón, así que un error lo puede tener cualquiera.
7: No, por supuesto.
5: Piastri dijo que no tenía que correr más Colapinto, pero él el año pasado en Canadá se estrelló al mismo compañero que venían ganando 1-2.
7: Piastri que corre en
5: McLaren.
7: Claro, se creen superior.
5: Claro, es campeón, pero él no tiene el derecho de decir que hay pilotos que no deben correr más.
7: No tienen ningún derecho de intentar coartarle la posibilidad de correr, ¿viste? Que cerrar la boca y que se encargue.
5: Max Verstappen, que tiene 4 campeonatos del mundo, y le dijo: no, un error lo tiene cualquiera, de esto se aprende.
7: Claro.
5: Y él también, cuando él empezó a correr, destruía autos.
7: ¿Quién no ha, de los pilotos que están, pasaron por Fórmula 1, no cometió un error?
5: No, sí.
7: Entonces, también, ¿viste? Lo mejor que tiene que hacer Piastri es cerrar la boquita.
5: Cerrar la boca
7: y listo.
5: Y por este motivo hubo mucha, muchos mensajes.
7: Salió a hablar el director deportivo de Alpine.
5: Sí, Briatore dijo que basta con los mensajes malintencionados, que no le iba a permitir a la prensa argentina estar con Colapinto, ni reportear a nadie, no, ni acercarse la hinchada al equipo. Así que no solamente la hinchada argentina, hay muchas partes del mundo que están con Colapinto, así
7: claro.
5: Tuvieron que bajar decibeles, está bien, vamos a respetar. Fueron a la, ¿qué es lo que te habían dicho? Fueron a la FIA y la FIA tomó carta en este sentido, sacó un comunicado, pero va a quedar ahí nomás. Ellos no están de acuerdo, o sea, no están preparados para que en las redes sociales le digan que está mal haciendo las cosas, o sea, hace una crítica. Y Argentina, bueno, más de crítica, lo mandaron a pasear porque le están lo que te hicieron. Ellos no están acostumbrados. Acá en Argentina vos le decís más si cambia de canal, y ellos no. Bueno, es así.
7: Es así.
5: Y vos sabés que en el día de ayer, Kevin Benavides, el piloto argentino, está corriendo el Rally Raid en Marruecos, la cuarta fecha del campeonato de esta especialidad, y en el día de ayer tuvo un accidente que destruyó su Toyota Hilux, y venía ganando la segunda etapa, le venía ganando nada más ni nada menos que a Carlos Sainz por 8 segundos, y agarró un badén hacia adentro, no hacia arriba, sino hacia adentro, una zanja, ¿viste?
7: Claro.
5: Y le picó la cola, o sea, saltó la cola hacia arriba, lo pasó la trompa y empezó a dar vuelta a campana, el auto totalmente destruido, ¿no? Una lástima, porque venía ganando el Prime, venía ganando la competencia hasta ese momento, y bueno, los dos pilotos también, piloto y navegante también, que es un argentino, que es Lisandro Cisterna, también que era piloto, supo correr en el Rally Raid acá en Argentina. Están los dos bien, pero lamentablemente la Toyota quedó totalmente destruida.
7: Mira vos,
5: esto es una lástima,
7: una pena. Bueno,
5: esto es todo.
7: Estamos ya prácticamente sobre el cierre de la del programa, así que mucha información.
6: Siempre queda dando vuelta algo, ¿no?
7: Estamos a pocos días del rally juninense, así que tenemos muchos eventos. Este fin de semana hay eventos, pero el próximo yo creo que va a ser el que tenemos el rally.
6: Claro. El fin de semana largo hay una batería de actividad impresionante.
7: Sí, está el cuadrangular del IFUNE, porque hay clasificatorio al Norte Patagónico, que también se va a hacer aquí en Junín.
6: Mirá vos. Rally.
7: El rally. Sí, ahí viene.
6: Después está el acordeonazo, el melón.
7: Claro, viene Independiente de Neuquén, Maronese, de Chosmalal. Muchas delegaciones nos van a visitar el próximo, sino la semana del 10. Igual.
6: El fin de largo. Exactamente. Sí. Querido Manuel, gracias por el tiempo, muy amable.
5: Gracias para ustedes, será hasta el lunes.
6: Buen fin de semana, Manu.
5: Gracias.
6: Pasa lo lindo. Juancito, gracias por el tiempo y nos escuchamos mañana.
7: Nos escuchamos mañana, que tengan todos una muy, pero muy linda tarde.
6: Señora, señor, amigo, amiga, gracias por su tiempo, que tengan todos una linda tarde con cielo parcialmente nublado, se nubla, se despeja y así está, ¿no? Inestable, pero no vamos a tener lluvia para el día de la fecha. Mañana sí, ¿no? Viernes, sábado y domingo, pronóstico de lluvia. Nos escuchamos mañana, 10:30 a.m, en otra edición de Contacto Directo. Que la pasen bien. Fuerte abracito. Chau.

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2: 13 horas, 41 minutos.
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1: horas, 45 minutos.
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4: 16 horas, 10 minutos.

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0: 17 horas, 19 minutos.
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1: Dale que llegó el jueves, dale que llegó el jueves, amigos y amigas de ABC Hits. Bienvenidos, bienvenidas a un nuevo programa. Tus éxitos de la A a la Z ya están preparándose, están a puntito de salir del horno, así que vamos, vamos activando, Bienvenidos a todos, vamos a arrancar con este jueves como tiene que ser. Y encima arrancando con un nuevo mes, décimo mes del año, cómo pasa el tiempo, caray, qué locura. Y bueno, y sí, hay que disfrutarlo, no queda otra que disfrutar el tiempo, porque va pasando, va volando. Uno, viste, está con las cosas del día a día y de repente ya estamos a dos meses de estar brindando y diciendo ¡Feliz Navidad! ¡Feliz Año Nuevo! ¿Cómo pasa el tiempo, amigos? Pero que no sea algo malo, sino algo que nos concientice para disfrutar cada momento. Y en este caso, nuestro momento es ir pasando la bomba con las canciones que van llegando, La Pepa Brizuela haciendo Tengo era lo que inauguraba esta jornada. Y como siempre, nuestro equipo, al que te acompañan cada día, Nacho en los controles, Pablo en la coordinación y Martín Montserrat en la voz, listos y preparados para arrancar con este jueves. ¿Listos y preparados para escuchar buena música? Vamos con Casu haciendo con otra. Bienvenidos.

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1: Valentín Reigada, Federico Iván, Mi Historia Entre Tus Dedos, la versión cumbia, lo que veníamos escuchando para activar el jueves, ¿eh? Claro, sí. Viene bien activar un poco, mover el cuerpecito, ya ir pensándonos cerca del fin de semana porque es donde estamos. Ahora Abel Pintos, quien convirtió la costumbre de su pareja de poner hielo al vino en una metáfora sobre aceptación, humor y las pequeñas contradicciones del amor. La canción abrió la etapa de su álbum previsto para el 2026, Hielo al Vino de Abel Pintos. Subí el volumen y disfruta.

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2: Sebastián Yatra, Lucho RK, Belinda y Gente de Zona, canción para regresar. Lo que veníamos escuchando, lo que sonaba. Ya sabes que cuando la radio se prende y arranca ese momento donde todo suena mejor. Así que a aprovechar, a subir el volumen y a disfrutar de las canciones que te acompañan en este jueves 1 de octubre o jueves 1 de octubre, como le quieran decir. Max Carra y Maui Ricky llegan con Viajemos en el Tiempo.
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1: Timo, no hay que llorar. Lo que venía sonando, lo que veníamos escuchando. Gran temita, con el que nos deleitamos. Quienes llegan ahora, llegaron con una colaboración que nació como fenómeno viral antes de su estreno. Un adelanto de Jere Klein explotó en TikTok y llegó al top 5 de Spotify Chile. Blessed se sumó después para completar la versión definitiva. Que hubo amor en Medellín de Obi on the Drums, Jere Klein y Blessed. Subió el volumen.

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1: Catriel y Paco Moroso junto a Sting, Hasta Jesús Tuvo Un Mal Día, lo que estamos escuchando, lo que sonaba. Dale que estamos con la música que te prende, que te acompaña y que te cambia la cara, a pesar de que estemos en jueves y por ahí tu cara ya denota un poquito de ganas de estar en el finde. Falta todavía un poquito, pero vamos a hacer que se acelere, escuchando las buenas canciones. Llega Lali haciendo Un Amor en vivo.

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1: Rosa y Abel Pintos fusionan cumbia y matices folclóricos en una canción sobre extrañar a alguien que ya no está. La producción incorpora flauta y una estructura que evoca la pasión de un canto de cancha. Estamos hablando de Esperando por ti, lo que sonaba recién. Y ahora vamos con Jere Klein, Catelles y Mateo Donde Beats, Todo que ver.

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1: Tan Biónica, el problema del amor. Lo que veníamos escuchando, amigos y amigas de ABC Hits. Quédate del otro lado porque seguimos con las buenas canciones, ¿eh? Ya sabes que acá no venimos a pasar música. Venimos a tirar temazos, uno tras otro, y así sucesivamente hasta que nos deleitemos del todo. Y como el deseo es infinito, seguimos, ¿eh? Seguimos con Emanero haciendo Todo por un Beso para seguir activando el jueves 1 de octubre, amigos.

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2: Morat reinterpreta el clásico que los Bukis publicaron en 1986. La versión conserva la esencia soñadora del original, pero incorpora guitarras distorsionadas y baterías contundentes para acercarlo al sonido pop característico de la banda colombiana. Gran tema que veníamos escuchando, la versión de Morat, Tu Cárcel. Ahora, la nena de Argentina junto a los niños chilenos. Claro que sí, María Becerra, Jere Klein, Lucky Brown. Qué ganas de comerte. Súbile el volumen. Dale.

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1: Milo J y Trueno, Gil, lo que estamos escuchando, gran temita de los dos grandes raperos y artistas argentinos que la rompe completamente, un tema del año pasado, tema del 2025, pero que sigue pisando fuerte y como para no, claro, en ABC Hits, tus éxitos de la A a la Z siguen sonando. Y si hoy hablamos del abecedario, nos vamos en la T, Taylor Swift haciendo Opalit.

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1: Quevedo convierte Ni Borracho en una declaración de amor a Canarias. La canción celebra sus fiestas, costumbres y lugares y funciona como un himno de pertenencia que reafirma su decisión de seguir ligado a las islas, a su lugar de origen, que nada mejor que quedarse y disfrutar de su ciudad o localidad natal. Así que, bien por Quevedo, que la rompía con el tema que veníamos escuchando. Ahora con el uruguayo Matías Valdés, junto a Lauta, tres canciones.

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1: Nicky Jam haciendo Fuck You, lo que sonaba, amigos. Un tema bastante reciente, incorporado en ABC Hits. Tus éxitos de la A a la Z. No podía faltar este tema, no podía faltar Nicky Jam. Y si hablamos de canciones y artistas que no pueden faltar, tenemos que hablar de las Bizarrap Music Sessions. En este caso, el regreso de Daddy Yankee, la volumen 066.

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1: Tincho Di Salvo y Javi Zurro junto a Max Carra, Loco Enamorado, la variedad número 4. Lo que estábamos escuchando, estamos hablando de Tincho Di Salvo, que es un productor y DJ argentino que junto a Javi Zurro desarrolló un proyecto enfocado en remix, shows en vivo y producción musical. Su propuesta cruza géneros, reversiona canciones y busca mantener una identidad festiva y bailable. Gran temita que veníamos escuchando. Ahora vamos con Elegante haciendo Perdóname.

Z ya fueron devorados, claro, al principio decíamos que iban saliendo del horno, ahora ya pudimos disfrutar y quedar contentos, ¿eh? Sí, sí, sí. Gracias como siempre a todos los que estuvieron del otro lado prendidos, prestando su oído y disfrutando de ABC Hits, tus éxitos de la A a la Z. Pero tranqui, que mañana nos reencontramos, ¿eh? Por supuesto, mañana viernes, qué lindo. Mañana viernes 2 de octubre nos reencontramos, amigos. Gracias y hasta mañana. Chau, chau.

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1: Bruno Mars es el encargado de decir adiós, amigos y amigas de ABC Hits. Tus éxitos de la A.

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1: Bienvenidos a todos y bienvenidos a este primero de octubre, a este nuevo mes, acá nosotros habilitando este jueves primero de octubre y esta primavera que avanza y nuestras canciones que no van a parar de sonar. Disolviéndonos, decían los Café Tacuba, y así nosotros nos fuimos al 2017. Este viaje a través del tiempo arranca así con el equipo de siempre, con Nacho en controles, con Pablo Sturzenegger en la producción. Mi nombre es Ana Córdoba y ya te presento a Jesse y Joy, Lo Nuestro Vale Más. Sumate, buen jueves y feliz octubre para todos.

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1: Andy Lucas, tras 4 años sin un álbum de canciones inéditas, el dúo gaditano regresó en 2016 con Imparable, esta pieza que fue elegida como primer adelanto del disco, y presentó una nueva etapa en la carrera de ellos, ¿no? Con producción de Sergi Flores y mezcla del ingeniero Max Miglin. El último beso, Andy Lucas, así se iban en este arranque de jueves. Comenzando nuevo mes también, ya en octubre se viene Eros Ramazzotti, Yo antes de ti.

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1: Quédate escuchando una y mil canciones en este octubre que está arrancando. Nuevo mes y subamos a Juanes con Una Noche Contigo. Yo...

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1: Mil disparos, decía Benjamín Amadeo, y nos ponemos el chaleco antibalas para disfrutar de este y tantos otros temas. Bueno, ¿tenés ganas de escuchar a Flanger? Vamos a disfrutar de este Voy siguiendo tu voz. Y vos, quédate, no te muevas del dial, que Unimil Canciones tiene mucho más.

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1: Roger King llevó su costado más romántico hacia una balada con aires de jazz, grabada en Nueva York junto al venezolano Micro TDH y el legendario contrabajista Ron Carter. Esta producción estuvo a cargo de Benja LB, bueno, en un cruce inesperado entre el pop urbano, rhythm and blues y tradición jazzística. Qué buena mezcla, ¿no? Roger King, Micro TDH, Ron Carter, todos hacían mía. Y vos, ¿seguís disfrutando de excelentes canciones ahora con David Bisbal? Vamos a escuchar esta Navidad sin ti.

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1: Un y mil canciones, viajamos a través del tiempo. Año 2021, acá nos quedamos. Con Golpes en el Corazón, lo traen Los Auténticos Decadentes y Natalia Lafourcade.

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1: Alejandro Lerner, qué lindo, en vivo lo vamos a escuchar en el Gran Rex, trabajo del año 2011, Amarte Así.